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3: Bueno, pues nos vamos ya con ese, en este caso con el Circo King Kong, pero nos vamos con su dueña, que la tenemos hoy en Radio Carsán, que tenemos que agradecerle el que haya apostado por esta radio. Y por supuesto que sí, que hoy estamos sorteando entrada gracias a ella. Buenos días.
4: Buenos días.
3: ¿Qué tal? ¿Cómo estás?
4: Muy bien.
3: Y cansadita, ¿no? De tanto currar.
4: El circo no es fácil, pero bueno.
3: Yo quería, ayer cuando estuvimos hablando de este tema del circo sin animales, eso me parece, sinceramente, a los animalistas decirle que yo el otro día estaba criticando aquí en la radio. Yo creo que los circos, cuando se hace con animales, creo que están bien tratados, porque yo me acuerdo verlo cuando vino Ingenio, que era con animales, y ellos lo tenían perfecto, comiendo, su veterinario, todo. Yo creo que esto ha sido una tontería, ¿no?, en pocas palabras.
4: Yo quiero que esto ha tenido un problema grande, porque no es solo en los circos, empieza en todo lado. Lo ha sufrido los primeros somos nosotros. Yo tengo idea que el circo es siempre con animales. Ahora ha cambiado con los personajes, pero el público también ha cambiado. Porque antes tenía una carpa de 3.000 personas con las ganas de ir para ver los animales, y ahora tenemos una carpa de 200 plazas.
3: Claro.
4: Para la culpa que ha cambiado la vida, hay mucha gente que no quiere. A mí, yo he vivido con los animales toda la vida y con mis padres, que lo cuidan muy bien, pero no puede obligar a la gente de verlo. Él ha cambiado.
3: Aparte, hay una frase que me gustó mucho ayer cuando tú estábamos hablando, que solo se lo quitaron a ustedes, porque después hay shows por ahí y parques que tienen animales. Y que esto me parece no una falta de respeto, esto es en todo momento, no estamos para todos por igual.
4: Y el más es que en eso no hay ninguna ley.
3: Por eso te estoy diciendo, que ahí lo que me da coraje es que para el circo no animales, pero para unos grandes parques sí.
4: Porque el grande parque lleva el gobierno mucho dinero.
3: Claro.
4: Y no puede quitarlo, porque los que están ahí hace 50 años y que lo tiene, no quiere quitarlo.
3: Pero es que el circo siempre ha sido con animales.
4: Sí, pero el circo depende del ayuntamiento. Y si el ayuntamiento te dice, si viene con animales no te permite, ¿qué hacemos? ¿Tener animales sin poder trabajar?
3: ¿Ustedes en la península o en otros municipios le dejan entrar animales? Tampoco.
4: Ya los 90% de España no permite. Hay algún circo que me he dicho todavía que me extraña, en Andalucía, que está todavía con animales, pero con mucho problema de los animalistas. Pero yo creo que ya no vale la pena tener animales, porque también el público ha cambiado y lo tiene en la cabeza que está mejor así. Y seguimos como quiere el público. Nosotros vivimos del público. Claro. Es igual que en la isla. Si le molesta los turismo o algo, hace falta quitarlo, porque la gente de aquí, ¿de claro, qué vive?
3: Sí, es verdad. Mira, quería hacerte una... ¿Tu nombre es, perdón?
4: Laura.
3: Laura, quería hacerte una pregunta. Esta mañana...

0: Mañana me veía una persona que estuvo en la función de ayer y me decía, oye Jorge, pues yo pensaba que no, pero está animado el circo. Parece que, aunque no hay animales, ustedes lo están teniendo éxito.
1: Sí, sí, llevamos una hora y media y lo bueno que hay es que no es un tipo solo para infantil, es un espectáculo que lleva mucho para los adultos también. Y lo han disfrutado tanto los niños que los adultos. Ha hecho un espectáculo variado de todo público.
0: Muy bien. ¿Y el horario de las actuaciones que ustedes van a estar en Ingenio, desde qué hora? ¿Desde qué día?
1: Estamos desde ayer hasta el lunes 12, porque el lunes es festivo aquí en Canarias. Y vamos a hacer una función de mediodía a las 12, que sería la única. El resto de los días es a las 6:30 de la tarde.
0: ¿Todos los días a las 6:30 de la tarde?
1: Todos los días, menos el lunes a las 12, porque es día festivo y todo está cerrado y la gente por la mañana puede aprovechar de tener algo diferente.
0: Vale, ayer veía que había mucho público cuando yo fui. ¿Esto cómo es? ¿Mejor que estén allí desde las 5:30? Sobre todo para reservar sus plazas, porque a lo mejor hay, pero ¿y si no hay?
1: Sí, me ha pasado en la mareta que me quedo gente afuera.
0: Claro, por eso te digo. Es mejor que vayan a las 5:30, todas las 6:30, que ven 6.
1: La gente a las 6 empieza a entrar, pero cuando abre la puerta ya tiene una cola. Claro. Desde las 5:30 la gente viene a hacer, porque no tiene número, va por orden de llegada.
0: Claro. Y esto, hoy a las 6 de la tarde tendremos el circo. Estamos sorteando entradas, gracias a ti también. Vamos a hacer una cosa. A que nos llame alguien, la primera persona que nos llame, solo por llamarnos, eso sí, tiene que venir a recoger la entrada hoy. Le regalamos dos entradas para que sea por pareja, ¿vale? Porque tiene que ser por pareja. 78-40-60. Pero, ¿cómo se llama el circo? Es muy famoso.
1: Circo francés.
0: ¡No diga, hombre! Hola.
2: Hola, Joaquín.
0: Buenos días. ¿Con quién hablo? Fefa.
2: Sí.
0: A ver, si me dice, primero te voy a dejar para que saludas a Laura.
2: ¿Laura? Buenos días.
1: Sí, buenos días.
0: Fefa, si me dice el nombre del circo, te llevas dos entraditas.
2: ¿Sé que yo, circo francés?
0: ¿Y qué más?
2: ¿Quincón?
0: A ver, qué guay. Bueno, pues mándame ya a alguien por aquí para que te lleve tú dos entradas, ¿vale?
2: Vale, mi niño, muchas gracias.
0: Gracias. Laura, ¿a un llamamiento a tu gente? A los que nos están escuchando.
1: Estoy llamando a todo el público que no ha podido venir a la mareta, porque hay mucha gente de Ingenio que no sabía que el circo ha venido aquí y que ya estuvo. Pero hay gente que va a venir dos veces porque lo ha gustado tanto que quiere volver.
0: Eso es importante. Bueno, Laura, ¿qué funciones tenemos? A ver, cuéntanos, danos un adelanto. Hay fuego, está King Kong, ¿cómo es esto? A ver, cuéntanos.
1: Hay una hora y media, te digo, para todo tipo de público.
0: Sí, bueno. Sí, pero algo que Laura dice, esto es espectacular, esto la gente flipa con esto.
1: Con la gente que flipa con eso es King Kong.
0: ¿Sí?
1: Porque lleva 3 metros de altura y cuando sale de la lona, le da miedo tanto a los niños que a los adultos. Una vez una mujer se asustó y se ha caído al culo de la silla.
0: Señores, que yo voy ahí también, ¿eh? Así que ya sabes, King Kong. Vamos a ver a King Kong. Yo mide 3 metros.
1: Sí. Y la gente cuando lo ve piensa que es de real. Yo dice, si llevo un King Kong de real, no vale aquí en Canarias. Pero de verlo es casi que está de real.
0: Bueno, Laura, hacemos un llamamiento a los oyentes de Radio Carrizá. Vamos todos al Circo de Ingenio. Y si van y dice que lo escuchó en Radio Carrizá, ya sabe, le hacemos un pequeño descuento. Así que aprovechen y vayan todos al circo que está en Ingenio. Concretamente donde está Correa, donde está la policía local, donde están los dos luchadores. Justamente ahí. Además se ve, subiendo por Ingenio se ve King Kong, a la gente de Las Palmas, de Telde. Todo aquel que quiera que vengan a Ingenio a disfrutar del circo. Laura, ¿algo más que quieras añadir, cariño?
1: Si quiere añadir que estamos esperando el Ayuntamiento de Agüimes y de Vecindario para ver si podemos poner el circo también antes de Navidad. Vale. Y si tenemos suerte, volvemos a anunciarlo de la radio, que estamos intentando de poner el circo en cada municipio de la zona.
0: Y no, no tienen hasta ahora nada de hablado, ¿no?
1: Ya he hablado con el concejal de festejo de Agüimes. Nos ha dado en principio una fecha porque se va a empezar la fiesta el día 19 de noviembre abajo en...
0: Ah, Feria del Sureste.
1: Y estamos intentando poner el circo.
0: Qué bueno.
1: Y en vecindario esperamos.
0: Bueno, ya verá que vas a tener suerte. Muchas gracias, Laura, por estar aquí. Gracias porque a la gente que quieran ver circo, porque hoy está Nienio, como dice ella, puede estar en Agüime o en vecindario o no puede. Entonces, por lo menos venimos en Ingenio, los de vecindario y los de Agüime, venimos a ver circo. ¿Que lo tenemos en Agüime? Pues bueno, si queremos ir de nuevo, lo vemos de nuevo. Pero lo importante, hoy que está en Ingenio, vamos a aprovechar e ir a Ingenio a ver el circo, que está guapísimo, la función está tremenda, tienen que ir a verlo y no se lo van, no, no deberían perderse. Laura, ese llamamiento, venga.
1: Muy bien, gracias.
0: Venga, un saludo, Laura.
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5: Bueno, pues seguimos en Radio Carchala de Jorge Esteva. Recuerden nuestro teléfono 78 40 60 78 15 31. Nos vamos con la Fortaleza de Santa Lucía, con nuestra amiga Anita. Anita, que no es pequeñita, ¿eh? Buenos días, Anita.
6: No, sí, sí, claro, también soy pequeñita.
5: Alejandro,
6: buenos días.
5: ¿Cómo estás, Alejandro?
7: Muy bien, un placer volver.
5: Yo no sé, Alejandro, pero tú te juntas con cualquier cosa, Alejandro.
7: No, hombre, yo creo que es con lo mejorcito de Santa Lucía.
5: Perdón, yo no he hablado de Ana.
7: No, no, yo digo del partido general.
5: ¿Y por qué miraste para ella? ¿Qué tal, señores? ¿Cómo estamos?
6: Muy bien, muy bien.
5: Oye, te juego. Ana, yo flipo en Santa Lucía. Lo que oigo, gente que estuvieron en un partido, se fue, se montó un partido, ahora vuelve otra vez allí. Mire qué gente chaquetera en Santa Lucía, que con tal buscar un puesto le da igual de hacer lo que haga falta, tío. Porque eso no es cintura política. Eso es buscarse sus intereses, tío. Yo es que flipo, tío.
6: Sí, bueno, la política no es eso, ¿vale? Yo eso sí que es verdad que lo quiero dejar claro. La política es otra cosa.
5: Es lo que te estoy diciendo.
6: Sí, es verdad que luego entran actores en la política.
5: Exacto, mira lo de ustedes. Pepe Moreno. Tío, toda la vida de Fortaleza, ahora está con este grupo. Aunque el otro día lo vi y me dice, no, yo no estoy con ellos, yo apoyo. Eso es estar.
6: A ver, vamos a ver.
5: Yo creo que un ciego nunca vio.
6: Sí, tampoco podemos hacernos los tontos el resto, ¿vale? No podemos hacer los tontos el resto. Bueno, yo sí creo, Jorge, y esto sí que lo quiero decir, yo sí creo en la libertad de la gente, en poder entrar o salir de una organización de manera libre y como considere. Bueno, puedo estar de acuerdo en cómo lo ha hecho en este caso Pepe Moreno con la Fortaleza o no. Ya esa opinión es mía, ya en algún momento ya lo he dicho aquí, que creo que, bueno, las cosas se podían haber hecho de otra manera, pero bueno, esa es su decisión personal y a mí solo me queda que respetarla. ¿Por qué? Porque lo que te estoy diciendo, yo creo en la libertad de la gente. Pero igual que hay libertad para entrar y para salir a una organización y, bueno, salir de la nuestra y entrar a otra que para nosotros es totalmente lícito, yo creo que hay que hacerlo igual que como uno llega, es decir, libre. Y libre es entregar algo que nos corresponde a todos los que somos miembros, en este caso, de la organización, que es con dejar nuestra acta en el partido para que, bueno, el siguiente en la lista pues pueda asumir. Pepe ha decidido hacerlo de otra manera y ha decidido hacerlo así. ¿Que no está en ese partido? Tú discúlpame. Él dirá lo que quiera. Pertenece a la Ejecutiva Nacional de Primero Canarias. O sea, que sí está en esa organización, y eso es lo que se ha vertido en la prensa. Yo no necesito que nadie me confirme que él no está. Y solo hay que ver, cuando luego transcurren los plenos, cuál es su sentido del voto. Él es uno más del grupo de gobierno. Por eso tienen la posibilidad de sacar mayoría en los asuntos, ¿vale? No porque los estén buscando con ninguno de los partidos que estamos en la oposición. La muleta, en este caso, del grupo de gobierno se llama Pepe Moreno, es el concejal. Tránsfuga de la Fortaleza es con quien se apoya este gobierno para poder sacar todas las iniciativas que quieran sacar o votarnos en contra en todo aquello que nosotros proponemos. Entonces, cuando a mí me dicen, ya no solo Pepe Moreno, hablo de algunos concejales, que están por el bienestar de los vecinos de Santa Lucía, ¿en serio? ¿En serio?
5: Yo pienso lo mismo que tú.
6: Bueno, pues no, eso hay que reflejarlo en el voto. En todo aquello que tenga que ver y que sea bueno para los vecinos y vecinas del municipio de Santa Lucía, nosotros da igual de dónde vengan. Quien haga la propuesta, sea el grupo de gobierno, sea otro grupo de la oposición. Si nosotros consideramos que esto es bueno para el municipio de Santa Lucía, vamos a apoyarlo. Podremos hacer una crítica en algunos aspectos, pero nosotros lo apoyamos. Y, de hecho, ahora nos remitimos, si quieres, a algún asunto del Pleno. Y lo que no lo apoyamos y lo argumentamos. ¿Por qué no apoyamos y por qué consideramos que eso no es óptimo para el municipio? lo de este grupo de gobierno, ¿no? Y me remito a una moción que nosotros presentamos en el pleno de septiembre, que era para debatir la situación en la que estaba el barranco de Tirajana y poder actuar y conservar parte del barranco de Tirajana, y votaron en contra de esa moción, cuando nosotros inicialmente lo que estábamos planteando era una queja de vecinos de una asociación que tiene, bueno, que muchos de las personas que pertenecen a la asociación tienen terrenos en el barranco de Tirajana, son agricultores, son ganaderos de nuestro municipio y son personas interesadas en que, bueno, ya no solo que el barranco se conserve toda la parte patrimonial, sino que, bueno, pues los accesos estén en un estado óptimo de uso para el tránsito de vehículos, porque en este caso es necesario. Y votaron en contra de la moción, y no solo el grupo de gobierno, también la votó Pepe Moreno. Entonces, eso de que cuando hablas que están por el bien de nuestros vecinos y vecinas de Santa Lucía y que van a apoyar todo aquello que sea positivo para ellos, estoy por verlo.
5: Es lo que hay.
6: Estoy por verlo.
7: Yo comparto las afirmaciones de la portavoz de la Fortaleza, Ana, y voy más allá. Al final, un equipo de gobierno que tiene una mayoría de aquella manera, en la cual los líderes firmantes del inicio del gobierno, Nueva Canaria, Partido Socialista y Unidos por Gran Canaria, han cambiado todos, porque ahora mismo el que firmó del PSOE...
6: Menos Unidos,
7: con todos los respetos, es un poco irrelevante en esa ecuación. El PSOE ha cambiado, Nueva Canarias no está en el gobierno, ahora hay otro que están, y encima se apoyan en otro edil que al inicio estaba con nosotros, con la Fortaleza, lícitamente ha abandonado la Fortaleza. Aquí no hubo ninguna expulsión, sino Pepe Moreno abandonó la Fortaleza, y lo único que ha dicho la Fortaleza es, vale, si usted se quiere ir de la Fortaleza, que esto es lógico, no estás toda la vida en un partido y tienes derecho a cambiar, la vida es así.
5: De todas formas, Alejandro, ahora seguimos porque tenemos un oyente. Hola, buenos días. Le paso con los concejales.
8: Vale, gracias.
6: Hola, buenos días,
8: señora concejala. Era para hacerle una pregunta,
6: sí,
8: sobre la avenida de las Gaviotas en Pozo Izquierdo o el Yodo, que creo que en uno de los últimos plenos habían quedado un poco todos los partidos para hacer un seguimiento para que eso no decaiga. A ver si usted puede decir algo.
6: Sí, mire, nosotros presentamos efectivamente en el pleno de julio, nosotros presentamos una moción para la conservación y en este caso la puesta en valor de todo el litoral de Santa Lucía, y entre ellos pues estaba la avenida de la Gaviotas y lo que es también la avenida de Piedras Negras. Esa moción salió adelante, como usted bien decía, y salió por el voto unánime de todos los representantes políticos. Estamos a la expensa, porque una de las cosas que nosotros pedimos, y el plazo está a puntito de vencer ahora a finales de octubre, que tendrán que hacerlo o lo tienen que poner en conocimiento de todos en la sesión plenaria, es de ese plan integral de actuaciones, ese informe técnico además también que iba acompañado, y de ese plan de actuaciones que preveían en esa zona para poder conservar todo el litoral. Tengan en cuenta que nuestro litoral va desde el barranco de Tirajana hasta prácticamente la zona de Bahía de Forma. Entonces, nosotros lo que pedíamos era una conservación integral de todo el litoral, entre ellos estaba la avenida de Piedras Negras, avenida de la Gaviota, y bueno, estamos expectantes a ver qué es lo que nos traen, en este caso desde el grupo de gobierno, porque nosotros a día de hoy no nos han llamado para hacernos partícipe de ese plan integral que en este caso tenían que o en el que deben estar trabajando. No nos han hecho partícipes. Sabemos el valor que tiene nuestra costa y sabemos las actuaciones que quedan pendientes y, bueno, que algunas son urgentes.
8: Vale, discúlpeme. Sí. Eso, si no entendí mal, es para el pleno de este mes.
6: De este mes de octubre, sí. Se cumple el plazo.
8: Vale. Pues muy amable, muchas gracias.
6: Nada, a usted, que tenga buen día.
7: Buen día.
8: Igualmente.
5: Bueno, Alejandro, tú me estabas hablando del concejal este que está solo, ¿cómo se llama? De Unidos, ¿eh?
7: Sergio Vega.
5: Sergio Vega. Sinceramente, yo, perdónate, digo, pero él nunca ha hecho falta estar ahí. Es un sueldo tirado. Ahora sí le puede hacer falta. Pero al principio...
6: Ahora se han quedado en minoría y ya es necesario, pero claro, al principio no lo fue. No.
5: Es un dinero que estaba tirándolo ahí, porque si no se lo podían ahorrar. Pero sí, mis favores de mis favores.
6: al final. Bueno, si tienes oportunidad de traértelo a tu emisora de radio, bueno, a lo mejor es momento de hacerle esas preguntas.
7: Y al final no son solo favores, sino la cuestión es realmente cuál es la unidad de este equipo de gobierno. Y lo sigo y lo repetiré hasta el final. ¿Cuál es el proyecto grande que va a hacer este equipo de gobierno? ¿A qué dedica? Como equipo de gobierno, no como concejales, porque al final parece que cada concejal hace sus campañitas, sus ferias. Creo que somos el municipio probablemente de Canarias o de Gran Canaria que más ferias tiene. Cada concejal hace una feria, un contratito menor o un contrato abierto. Esos contratos hay que mirarlos también, a ver cómo están haciendo tantas ferias, a ver si la intervención también está por ahí, en la multitud de ferias que hacen y realmente se sacan la foto. Pero en sí, el plan general, ¿vale? Pero es que el plan general es de la boca de Santiago. Quien inicia el plan general de Nación es la Fortaleza. O sea, realmente, ¿cuál es el proyecto que va a dejar de herencia este Frankenstein? Porque al final esto es un Frankenstein también de equipo de gobierno para los próximos 20 o 30 años. Nada.
6: Pues ahora el primerito es no contar con presupuesto para este ejercicio. Es la primera vez en la historia de Santa Lucía que cerramos un ejercicio económico, el 2026, sin presupuesto. Venimos con un presupuesto prorrogado del ejercicio 2025. El miércoles pasado tuvimos un pleno extraordinario, que creo que Santiago estuvo aquí también comentando algo, donde se llevaron tres modificaciones de crédito. Claro, yo lo que le dije al concejal es que estas modificaciones de crédito se traducen a que usted no tiene presupuesto. Entonces le hice la pregunta, oiga, ¿tendremos presupuesto para este ejercicio? Porque entonces seguimos sin entender por qué nos trae estas modificaciones de crédito. Al final nos confirmó algo que ya habíamos escuchado, y era que no íbamos a tener presupuesto para este 2026. Entonces, ¿cuál es la fórmula que han encontrado? Bueno, pues inyectar dinero en todas esas partidas que ya están en el presupuesto del 2025, que es el que está prorrogado. Claro, se ha quedado corto. Y hay dos modificaciones de crédito que sí que tiene que ver con nuevas inversiones. Nosotros no estamos en contra en las nuevas inversiones, ni en las nuevas obras, no estamos en contra de nada de eso. Pero tenemos una retahíla de obras que están pendientes aún, Jorge, y algunas hasta de la legislatura pasada. Tenemos un punto J que se cerró en noviembre del 2022, una obra que iba a durar seis meses. Iba a culminar en marzo del 23. A día de hoy, el punto J está cerrado. Por lo tanto, el área de juventud y los medios de comunicación, que eran los que se instalaban en ese edificio, siguen todavía fuera de su ámbito de actuación. Centro Polivalente de Santa Lucía. Bueno, eso es una vuelta de tuerca que le dieron a ese proyecto del museo que el Francisco, bueno, vamos a decir, bueno, lo voy a decir así. A Francisco se le antojó en el 2023 hacer un museo en Santa Lucía. Resulta que es que el suelo no reunía las condiciones y se le advirtió. Y se lo advertimos nosotros, o en este caso Santiago Rodríguez, que formábamos parte del grupo de gobierno ese año en el 2023. Pero aún así siguió para adelante. Al final, una sentencia lo que nos viene a decir es que, efectivamente, usted no puede construir ahí un museo en una zona que está destinada para uso educativo. Bueno, pues al final se han sacado la reformulación de ese proyecto en un centro polivalente para Santa Lucía. Sacan la licitación, Jorge, y la licitación queda desierta porque no son capaces de ajustar los precios al mercado. Local social de La Vereda, un local que lleva cerrado años. Años. Y cuando hablo años, era antes de nosotros entrar. Por si aquí a alguno le gusta ir a apuntar, pues ya yo apunto a dónde tiene que ir. Antes de la legislatura del 2019, ese local del Canario está cerrado. Un local que está declarado en derrumbe. Está declarado que se puede venir abajo en cualquier momento. Y por eso está en desuso, está cerrado a cal y canto. Bueno, entre la redacción del proyecto, en poderlo licitar, resulta que hemos tardado lo que hemos tardado. Sale la licitación y queda desierto. ¿Por qué? Porque los precios no se ajustan al mercado. Un plan de asfalto de 2,5 millones de euros, casi que era para asfaltar medio municipio. Pues resulta que también se les queda sin poder licitar porque los precios no se ajustan al mercado. Seguimos, tengo aquí más cosas. Parque de la Libertad. Nos llevan en febrero del 2025, en un pleno extraordinario y urgente, la posibilidad de que Sagulpa sea considerado medio propio. Todo eso para la apertura, en este caso, y el acondicionamiento interno del parking de la Libertad. Estamos terminando el 2026. No sabemos absolutamente nada de Sagulpa. Ahora resulta que tenemos que esperar a que tengan una junta la sociedad para poder asumir la gestión del Parque de la Libertad. Es todo, y ahora nos presentan una retahíla de proyectos nuevos, que fue lo que le dije. Gastan las energías en los proyectos que tienen a medio. Está muy bien todas estas iniciativas, de verdad que se las aplaudimos, pero lo hacen a 6 meses de las elecciones. Y yo tengo que interpretar que a ustedes les va a dar tiempo. Van a dejar al final una retahíla de cosas sin acabar, que nos va a llevar a un sinsentido y a un montón de frentes abiertos, sin cuando no eres capaz de cerrar los que ya has abierto previamente. Entonces, oye, pónganse las pilas en todo eso que tienen que cerrar, que los vecinos están esperando.
5: Aparte de eso, al que venga, sea ellos, sea quien sea, porque nadie dice que ellos van a repetir, pero
6: esperemos.
5: Si fuera...
6: Ya yo se lo dije. Bueno, menos mal que en el mayo del 27 se le acaba el ciclo. Y habrá otros aires en ese ayuntamiento. Pero, mira, nos presentan una subvención para una asociación, para un colectivo social, para tratar el tema del sinhogarismo, para las personas que están sin hogar. 750.000 euros. Me parece hasta poco dinero. Un problema, que este problema no es nuevo, Jorge. El problema que tenemos, no solo en Santa Lucía, sino en toda la comarca del sur-sureste, con el tema del
7: sinhogarismo.
6: Sí, sinhogarismo, con las personas sin hogar, no es un problema nuevo. Sí que creemos que había que poner dinero, pero no ahora. Fue lo que le dije al concejal y que hicieron en el 23, y en el 24, y en el 25, y durante todo el 26, me lo traes ahora 6 meses antes de las elecciones. Y yo tengo que creer que a usted le va a dar tiempo de hacer algo con las personas sin hogar. Usted quiere una foto. Claro, fue lo que le dije, usted quiere una foto. Usted esto me lo trae en el 2024 y posiblemente ahora estaríamos hablando de cómo inyectar más dinero para poder ayudar a todas esas personas que se han quedado sin hogar. Sí, sí, claro, claro que hay que echar una mano, pero no hay que echar una mano para sacar un rédito político.
5: Qué pena me da, porque eso está pasando a nivel nacional también, claro, claro. Lo siento, pero aquí se está utilizando a la gente y eso es una pena que yo espero que la gente sea en Santa Lucía, en Ingenio, en Agüime, a nivel nacional, todos aquellos politiquillos que está utilizando este tema, lo mande, no al banquillo, fuera de la política, porque eso no viene por el prójimo. Lo tengo claro, no viene por el prójimo.
6: Pero tenemos que tener en cuenta qué es lo que queremos votar en las elecciones del 29. En las elecciones del 29 de noviembre ya están declaradas las elecciones a nivel nacional y tenemos que ser conscientes que voto depositamos. Si no, volveremos a estar en las mismas. Y llevamos, ahora tenemos un problema con la vivienda. No. El problema de la vivienda no surgió porque, y de aquí, tengo que decir que la señora ha fallecido, ¿no? No ha sido porque Mari Carmen se haya quedado sin vivienda, ¿vale? Hay muchísimos casos que no salen a la luz de personas que se han quedado sin vivienda y la administración no responde.
5: Pero aparte de eso, Ana, ¿quieres dar vivienda? No se lo da a los tuyos y metes más gente. ¿O permite que entren más gente y después ilegales?
6: Lo de la vivienda es un tema muy amplio a la hora, exacto, de abarcar. Vale, no sé... El problema
5: es que
6: no se termina con un decretazo que vayan a poder sacar, como digo yo, por la puerta de atrás, porque lo van a hacer ahora en la comisión permanente que se queda en el Congreso de los Diputados una vez declaradas las elecciones. No es esa la manera de poder sacar o de poder resolver parte del problema de la vivienda. Hablamos de otras cuestiones, hablamos de la ley de arrendamiento que estrangula al propietario, hablamos de la posibilidad de construir viviendas nuevas, de construir viviendas sociales. ¿Cómo se dan esas viviendas sociales? ¿Cómo se entregan esas viviendas sociales? También es importante. Son cuestiones, no se puede solucionar el problema. Ha existido siempre el problema de la vivienda, siempre, pero sí hay que buscar equilibrio, que el mercado dé opciones a la ciudadanía. Y a veces, Jorge, no tienes posibilidad de adquirir una vivienda. ¿Por qué? Porque tu sueldo no te lo permite, porque no tienes capacidad de ahorro.
5: Bueno,
6: pero hace unos años el mercado sí te permitía irte de alquiler. A lo mejor no te permitía adquirir una vivienda porque no tenías esa capacidad de ahorro para entregar ese 20% más todo el tema de impuestos, pero sí te permitía acceder a un precio razonable y equitativo a tu salario a una vivienda de alquiler. Todo eso ha desaparecido. No se puede acceder ni a una vivienda comprándola, ¿vale? Y no se puede acceder ni siquiera a una vivienda de alquiler. Tenemos un problema.
5: Mira esto, Ana, flipense, escuche.
9: A ver, el presidente del gobierno es el primer en contradecir su propio discurso. El señor Sánchez cuenta con 2 viviendas y 2 plazas de garaje. 2 casitas, 2 plazas. La primera vivienda, según su propia declaración de bienes, la compró con tan solo 20 añitos, ¿eh? Además, el presidente obtiene, ¿cuánto? 12.000 pavetes en alquileres. 12.000 en alquileres por arrendar sus viviendas. Sorpresita, ¿eh? Sorpresita, yo no sé si está especulando ahí con las casas. Pero atención, que su patrimonio crece si también tenemos en cuenta que está casado con su mujer. Vienes ahí juntos. ¿Cuántas casas tiene Begoña Gómez? 4 viviendas. Así que si sumamos todo, el matrimonio Sánchez posee 8 inmuebles, 4 y 4. Y si seguimos por el gobierno, atención a la ministra de Vivienda. Toma ya la ministra de Vivienda, Isabel Rodríguez. Según su última declaración de bienes, cuenta con 3 casas, 3 casitas, 2 plazas de garaje y 2 trasteros. Luis Planas, ministro de Agricultura, 3 viviendas en Andalucía, 1 plaza de garaje, 1 apartamento en Madrid y atención, atención, 1 apartamento en Marruecos. En Marruecos, ¿eh? Ceuta, Marruecos. Más ministros, Óscar Puente, ministro de Transportes, autoproclamado como el más izquierdista de todos, tiene atención. ¿Cuántas? 4 casas y 2 plazas de garaje, 4 casas, 1, 2, 3 y 4. Recuerden eso de ser socialista es tener poco y estar dispuesto a dar mucho. Pues ahí tienen a Óscar Puente regalando casas. Y no es el único, Félix Bolaños. Otras 4 viviendas, el ministro. ¿Quién da más? Atención, qué alboroto, qué alegría, qué alboroto. Es la bancada socialista, al completo. Me voy a echar un lado para que ustedes lo vean. ¿Saben cuántos de estos tienen menos de 2 viviendas en propiedad? Al menos 2 viviendas en propiedad. Al menos 2 en propiedad, ¿eh? Los que están en rojo. 48 diputados socialistas tienen al menos 2 casas. Es decir, el 40% de la bancada. Pero es que hay más. De esos 48, 10 tienen 3 casas. 10 tienen 3 casas, que son los de naranja. Entre ellos, ¿quién está? Montse Mínguez, la portavoz de la Ejecutiva Federal del PSOE. Y también, ¿quién? Patxi López, portavoz del PSOE en el Congreso. 8 de esta bancada tienen 4 casas, que son los que están en azul. Y a partir de ahí viene lo más escandaloso todavía. Prepárense. La diputada Mariluz Martínez. Mariluz, ¿dónde estás? Que te encuentre. Aquí. Mariluz tiene 5 pisos. Pepe Mercadal tiene 6 pisos. Diego Taibo tiene 9 pisazos. Pero hay más, ¿eh? Es que aquí no hemos acabado, porque si fuera esto poco. Atención a la diputada María Mercé Perea y Conillas. Quizás no la reconozcan. Esta es. Aquí la tienen, se la presento a todos.

0: Es lo que me jode eso.
1: Cuando lleva 8 años sin hacer nada.
0: Por eso,
1: nada,
0: es lo que estaba, lo que dije antes, Alejandro. Lo que no se puede utilizar es esa bobería que ahora, si no lo has hecho de aquí para atrás, vienes ahora a comerte el mundo, tío.
1: Pero que la gente no se lo puede creer. Esto hay que repetirlo a la gente.
0: En pero cuidado.
1: No ha hecho nada.
0: Igual que el PP, las chorras que no, está también diciendo que va a ser, que igual va a ser. PP, o sea, no va a ser nada tampoco.
1: Esto es una confrontación que lo van a hacer los dos grandes partidos, tanto el PP como el PSOE, claro, para llevar una campaña en torno a la vivienda y en torno a Ceuta. Y se nos olvida que aquí van a entrar en juego otros partidos. Y yo creo que en este momento es necesario el voto canario. Ojalá todas las fuerzas que se consideran de obediencia canaria fueran juntas. La Fortaleza lo tiene claro. La Fortaleza va a ir ahí, a ese frente común, vamos a apoyar todo lo que haga falta, tenemos que intentar todos los actores, incluidos hasta los que pensemos que hoy en día no, hasta Nueva Canaria, hasta Nueva Canaria debería estar dentro. Todos los actores nacionalistas, porque necesitamos 2, 3, 4, 5 diputados canarios. Miren cómo le dio el PNV, miren cómo le dio Junts, miren cómo le dio Esquerra. Porque los señores de la bancada del PSOE canarios, que no sabemos ni quiénes son, y los del PP, que tampoco sabemos ni quiénes son, seguramente que ni pasan por aquí, están tan felices en Madrid, siguiendo el argumentario de un líder para seguir viendo del cuento. Y es así, porque cuando pasan por ahí, como nadie los conoce,
0: por esas palabras,
1: nadie los conoce, pero seguramente que Ana Orama o a Cristina Valido, que encima no son ni de esta provincia, los conocen. Y la gente los para por la calle y dice, oye, lo de es un diputado solo, que hay 15 diputados canarios en Madrid. Y siempre está uno en la palestra, que es el que lucha por Canarias, el que al final las respuestas de los canarios las lleva ya. Al final, si un ayuntamiento pequeñito tiene alguna cuestión en torno a la vivienda, por cierto, el gobierno de Canarias ha construido vivienda. Ha sido el primero. Pablo Rodríguez está construyendo vivienda. Bueno, aquí en Ingenio hace poco ha hecho todo viviendas sociales, todo, y Santa Lucía también, con Bisocán. Ángel Víctor Torres hizo cero. O sea, hay que ver realmente los resultados y darle el peso que se le dan a las comunidades autónomas. En estos últimos 8 años, Sánchez decía que la competencia de vivienda era las comunidades autónomas. Y atacando a Madrid, atacando a Canarias, atacando a Andalucía, atacando... Pero hombre, no. Es que usted se tiene que tomar la cuestión de la vivienda en un peso nacional. Tiene que asumir unos presupuestos. Mira, igual que Santa Lucía, sin presupuestos. Como yo, sin
2: gobernar. Del 2023.
1: Del 23. Igual que Santa Lucía, en el modo de Santa Lucía. Venga, vamos a gobernar sin presupuestos. Y vale, es que si gobierna sin presupuestos, pasa lo que pasa en Santa Lucía también. Que
0: hola, no puede hacer ninguna inversión. Teníamos una llamada, se cortó.
1: Sí. Que no puede hacer ninguna inversión. Toda la retaíla que ha comentado Ana de las posibles inversiones en Santa Lucía no se van a poder hacer porque el equipo de gobierno, que tan democrático es y tanto le gusta decir que vamos a llegar a consensos y acuerdos, tampoco es capaz de llamar a la oposición y decirle, oye, vamos a sacar unos presupuestos. Vamos. Y lo mismo que hace Francisco García Santa Lucía es lo mismo que hace Pedro Sánchez a nivel nacional. Lo mismo, gobernar de espaldas a la ciudadanía y de espaldas a la oposición, y después los malos, ¿quiénes son? La oposición. Resulta que si no votamos algo, el malo era bueno. Hombre, no, llámeme antes, traccionen, no me lo lleven en plan sorpresa, y si no, y eso es lo que está pasando. Y recalco, creo que ahora tenemos que estar atentos, que hay partidos canarios que se van a presentar.
0: Vamos a escuchar esto.
3: Buenos días. Ana, se te olvidó decir lo del club, Cruce Sardina, el club más antiguo de aquí de vecindario, que yo le he preguntado varias veces al alcalde y a Luis Pérez. Por ese club me han dado por lo menos 3 o 4 versiones. Entonces te pregunto a ti cómo va el tema ese, porque un club que era muy habitual por muchísima gente, hay muchas personas que se han ido para el otro mundo y no han disfrutado porque se cerró por 10 meses y ya va por casi 5 años. Entonces, a ver si tú sabes dar una respuesta sobre ese club, porque a mí me han dado como 3 o 4 versiones diferentes. Primero que la empresa se fue a quiebra, y luego más cosas que me han dicho diferentes. Desde el principio no me han dicho nunca lo mismo, siempre cosas diferentes, que le he preguntado en otra emisora al alcalde y a Minerva Pérez. A ver si tú sabes dar una respuesta sobre ese club.
2: Sí, buenos días. Yo le quiero saludarte aquí a la vecina. Creo que sé quién es. No se ha identificado, no lo voy a identificar yo, pero bueno, sí creo que sé quién es, así que le mando un saludo porque nos conocemos. Efectivamente, hay un problema con el club del Cruce de Sardina y estoy con ella en que es el mejor inmueble que hay en Santa Lucía o en vecindario para los mayores. Por su jardín, por las dimensiones del espacio, es un local, reconozco que sí, que es idílico, y si algo representa a los mayores es el local del Cruce de Sardina. Efectivamente, ese local hubo un problema con la obra, y hasta donde yo sé, bueno, le

0: dar el nombre, pero bueno, hasta donde yo sé, a esta vecina lo que le quiero decir son las palabras del alcalde en una sesión plenaria con respecto a esta edificación. Esta edificación, como bien sabe, y además en algún momento creo que lo hemos hablado aquí, pertenece al gobierno de Canarias, ha tenido un problema en la edificación y, según dijo el alcalde, tienen o van a tener una encomienda por parte del gobierno de Canarias para la ejecución de la obra. Y hasta ahí puedo leer.
1: Vamos a escuchar un audio y después una llamada.
2: Buenos días, don Jorge. Yo quisiera saber por qué todavía está gobernado Francisco García. Como alcalde, si es un tránsfuga y está con otro partido que no ha estado en las urnas. Y la señora Ana está diciendo toda la verdad. Un saludo cordial, Paco.
1: Eso es una y nos vamos con la llamada y ya le contesta. Hola, buenos días.
3: Hola, Jorge.
1: Buenos días, ¿qué tal?
3: Mira, a la persona que habló antes sobre las casas que tiene todos los que están metidos en el gobierno, que mira a mí a la parte del PP, que el hijo también te das nada más, tiene todo casi todo Madrid. Es solo. Eso era buitre. Y que mira, a que quiere entrar por Pedro, a lo que está con él, a cuántas casas tiene. Que también que mire eso también, a lo que tiene, que quiere entrar al gobierno. Que mire todas las casas que tiene también, que cuente las casas que tiene también. Y si yo tiene esas casas, es porque ha trabajado, la tiene. Antes de meterse en política. Digo yo. Pero que mire también el partido del PP. Ya que la rediscusión todo el PSOE, que mire el PP. Jorge.
1: Sí.
3: Eso, mira, por favor, a darle a mi marido que tiene que ir a recoger a la niña al colegio, Jorge.
1: ¿Dónde está tu marido?
3: Ahí fuera, estaba esperando.
1: Oye, ¿por tu marido qué es? ¿Del pueblo qué? Coño, ¿por qué no?
0: Ya terminamos y le voy a dar a su marido.
3: No, es que tiene que recoger a la
1: ¿Pero
3: niña
1: por qué
3: colegio,
1: no ha entrado la madre que lo parió? ¿Sigue usted hablando?
3: Vale. Bueno. Pues eso que te digo, esa pregunta que le hago yo.
0: Sí, tiene razón. Bueno, yo no sé quién era el audio, no éramos nosotros quienes estábamos hablando, era un audio que había puesto Jorge, y bueno, estoy con usted en que esto no es un problema solo del PSOE ni de la bancada socialista, sino que esto es algo generalizado. Yo creo que no hay que criminalizar de todas maneras al propietario. Venimos de una sociedad donde pues nuestros abuelos y nuestros padres iban ahorrando y en la medida de lo posible iban construyendo, y en algunos casos el dinero le daba para poder tener otra vivienda que fuese en un futuro complementaria a su pensión. Entonces, no hay que criminalizar al propietario de la vivienda. Hay que criminalizar que no se pongan soluciones con respecto a la vivienda y que estemos a la casa de todos aquellos que tengan viviendas. No, esto no consiste en ir aquí unos son los malos y los otros son los buenos. No, es un mercado en el que hay que buscar equilibrio. Ya lo dije antes.
1: Pero si yo no lo dije, vamos a ver, es que
0: no,
1: igual
0: eso
1: que...
0: No, es un audio, eso sí, es un audio pero... que has puesto de un... creo que es una intervención en un programa de tele.
1: Sí. Pero vamos a ver, yo pongo eso y si me manda uno del PP también lo voy a poner.
0: Sí,
1: sea
0: pero
1: que
0: es un
1: sea.
0: Problema generalizado.
1: Pero estamos hablando, cuidado, pero no lo estoy diciendo solo por el PSOE, por todo. Mira, ahora el del PP está sacando que si va a ayudar, va a bajar los autónomos. Pero vamos a ver, si no lo has hecho de aquí para atrás, ¿ahora por qué lo vas a hacer? ¿Porque quiere ganarte votos? Es que eso es lo que me da coraje.
0: Efectivamente.
1: Tiene que llegar las elecciones para ustedes hacer estas cosas.
0: Que utilicen aspectos que son vulnerables para la ciudadanía, para hacer campaña electoral.
1: Eso, ahí quería llegar. Te aprovechas de la necesidad para hacer... Coño, tío, es que ya uno se cansa, ¿me entiendes? Que si va a bajar. Eso no se hace ahora, coño, que estamos en elecciones. ¿Por qué no lo hace al principio cuando entra? Y a lo mejor la gente te cree. No, ninguno. A 6 meses.
4: Eso es el populismo. Al final... cuando llegaron los partidos en aquel entonces, en el 2019, los nuevos que iban a cambiar la política, que eran uno por un lado y otro por el otro, era lo mismo, decían, estos partidos son populistas, no van a poder hacer nada, no van a cumplir nada, y al final nos damos cuenta de que tanto el PP como el PSOE son lo mismo, van turnando de un lado a otro, y vuelvo a ser pesado y les digo que hay otras papeletas que no son las de Vox, las del PSOE, las del PP, las del Frankenstein este de Unidas Podemos y no sé quién, no sé cómo van a ser ellos. Va a haber seguramente una papeleta nacionalista canaria con muchos partidos. Voten algo canario, que al final, cuando tengan ustedes que quejarse de un problema en Ingenio, un problema en Agüimes, un problema en Santa Lucía, van a tener un diputado a su altura, a su necesidad, al lado de tu casa. Van a poder venir a criticar a Jorge. Jorge directamente cogerá el teléfono móvil y dirá, chacho, ¿no has hecho esto? Y no son personas que al final se quedan en Madrid, están en esas casas de Madrid, no vuelven, no tienen ese arraigo con la ciudadanía canaria. Y creo que estamos en un momento de vital importancia para votar a una fuerza nacionalista que por primera vez desde los años 90 puede tener una potencia en Madrid tan fuerte que incluso decida un gobierno, porque las elecciones parece que no están tan claras como nosotros pensamos, y va a tener que, seguro, no, ningún partido va a sacar mayoría absoluta, van a tener que haber distintos acuerdos, y si los nacionalistas canarios somos capaces de unirnos y tener 3 o 4 diputados en Madrid, a Canarias le irá muy bien. Hablamos del problema de la vivienda, problemas de infraestructura, las carreteras,
0: del régimen
4: agua,
0: económico,
4: el régimen económico fiscal, el transporte, vincular el 75% del transporte, que no está vinculado, que esto depende de los presupuestos reales del Estado, y lo seguimos manteniendo porque están prorrogados. O sea, la fuerza que puede dar 2 o 3 diputados canarios en Madrid, de verdad, créanme que es muy fuerte. Y si no, hagan la comparativa. Todos los días en el telediario se habla de Junts, de Esquerra, de Bildu y del PNV. Tienen 5 o 6 diputados. Y todos los días, a nivel nacional, no a nivel de Canarias, a nivel nacional, se habla de ellos. ¿Dónde están los canarios? ¿Dónde, cuál es la presión que tienen los canarios? Aparece Cristina Bolido haciendo un argumentario, pero que está sola, tiene un voto solo. Y no condiciona al gobierno porque los condicionan otros. Si los canarios somos suficientemente inteligentes, como otros países, comunidades del Estado, vamos, nos iría excepcionalmente. Y muchas de las cuestiones que sufre Canarias son porque no tiene financiación, no porque realmente el gobierno de Canarias no quiera hacerla, es porque no tiene. Lo de la sanidad es porque no tenemos más perras para meter en sanidad. El tema del transporte en carreteras, porque tampoco tenemos más perras, y bastantes hacen las carreteras. El tema de la vinculación del 75% de residentes o del 100% de mercancías para que nuestra cesta de la compra sea más barata, depende del gobierno del Estado, no depende del gobierno canario. Si no tenemos esa fuerza en Madrid, pues vamos a estar hablando de esto, de cuántas casas tiene uno, cuántas casas tiene otro, y el problema de los canarios, ¿quién lo soluciona? Nadie. Hasta que no seamos realmente
1: el tema,
4: una fuerza.
1: El tema es que hay mucha gente que parece que le están dando una paga por defender al partido, y yo lo tengo claro, yo no defiendo ningún partido, Ana. Ustedes tienen la prueba, viene el otro. Si Ana lo hace bien, voy a decir que Ana lo hace bien, pero si Ana lo hace mal, voy a decir que Ana lo hace mal, porque es que a mí Ana no me da nada. Así de claro. Y yo creo, Ana, te nombro a ti porque están presentes.
0: Sí, sí, pero ha sido crítico siempre. Exacto. En todas las versiones. Exacto. Con nosotros cuando ha correspondido. Exacto. Y con otras organizaciones.
1: Pero hablo del PP, hablo del PSOE, sí, hablo, sí, de Vox, hablo del coño de todo. Tío, espabilen a los ciudadanos, espabilen. Que lo que Ana acaba de decir es verdad. Nos utiliza, dice, los pobres estos están por aquí, vamos a sacarle esto para que nos dé el voto. Están necesitando esto, vamos aquí, porque no... Hola, buenos días. Y no hay nadie que le vaya a decir lo contrario. ¿Qué van a decir? Mira lo que está diciendo el bobo este. Pero es que es así. Si tenés, si necesitas un pan, ¿qué te voy a dar? ¿Bizcocho? Te voy a intentar decir, yo te voy a dar todos los panes. Para que tú me votes a mí. Es que es así, señores. Coño. Pabilese ya, joder. Angelipiqui, tío. A ver, Ana, para finalizar, Alejandro.
0: Bueno, mandar un saludo a Paco, que también además entró en el audio. Y sí, efectivamente, pues tenemos un gobierno o un desgobierno en Santa Lucía que funciona desde, bueno, prácticamente desde más de un año, porque bueno, la ruptura se produjo al principio de este año, pero ya nosotros veníamos diciendo esa existencia de ese desgobierno que existía desde mucho antes.
4: Y nos llamaban locos.
0: Sí, sí, nos decían que bueno, que nosotros estábamos viendo cosas que no eran, y fíjate al final las cosas como se ven. Bueno, ya también el PSOE hemos dicho que está roto, ya han hecho declaraciones públicas, o sea, no estábamos tan mal encaminados. Así que bueno, simplemente esperamos que pase esto cuanto antes para que poder llegar mayo, y ahí la importancia, Jorge, ahora sí que ya quito el humor, ahí la importancia de votar a conciencia. No de votar porque estemos cabreados, porque al final eso, ese descontento que tenemos ahora no va a durar toda la vida, y algunas acciones sí nos van a durar toda la vida. Entonces sí es verdad que tenemos que hacer un voto con conciencia.
1: Ana Mayo, gracias por estar en Radio Gresá. Alejandro, gracias por estar en Radio Gresá.
4: Muchas gracias, un placer.
1: La fortaleza de Santa Lucía.
0: Gracias.

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0: Bueno, pues nos vamos ya con la parte de Agrupa Sureste en Ingenio, en este caso con los compañeros, nuestra amiga Lidia y Fernando. Buenos días.
1: Hola, buenos días.
0: ¿Qué
1: buenos
0: tal? ¿Cómo están, señores?
2: Pues muy bien.
0: Trabajando como siempre, al pie del cañón.
2: Al pie del cañón, no queda de otra.
0: Sí, es verdad. Oye, ¿qué nos van a traer hoy los de Agrupa Sureste en Ingenio?
1: Mira, primero que nada quería saludar a los radioyentes de Radio Carrizal, como siempre, por la labor que está haciendo, y sobre todo tú con tu emisora. Y aparte de eso, darle el pésame de Agrupa Sureste, y hablemos ahora a doña Clotilde Cruz Peña, que falleció ayer, y era una señora en Aguatona que hacía una labor importante, que incluso tiene libros de poeta, de lectura, de... Siempre ha participado, hacía obras de teatro, y entonces a todos sus familiares, de nuestra parte, pues le damos el sentido pésame.
0: Muy bien, nuestro más sentido pésame desde el equipo de Radio Carrizal. Lidia.
2: Bueno, a ver, nosotros como siempre, Jorge, venimos a hablar de Agrupa Sureste, hablemos ahora. Sobre todo en lo que hemos estado trabajando, en una planificación con ideas nuevas, renovadas, y que también llegue a los barrios, porque sabemos que el municipio no es solo el centro o la zona más comercial o tal, sino que también la confluyen una serie de barrios que muchas veces, si no es por la fiesta, por allí no se aparece. Y es cuando están las fiestas o cuando está en los apoyos que vienen desde el cabildo de personal, que se le da una pintadita, se le pone un poquito de algo, pero no están los barrios como deberían de estar. Se van estropeando, se quedan los paterres totalmente sin flores, sin nada, y nosotros estamos muy preocupados por eso, porque cuando hemos ido por ahí, pues es lo que nos dicen los vecinos. Aquí no hay nada social, no hay movimiento vecinal, las asociaciones de vecinos muchas se aburren porque cuando van a pedir cosas para hacer actividades, todo es un no y todo son pegas. Y entonces, pues nada, el movimiento vecinal pues se ha ido apagando, y es muy importante. Es tan importante que nosotros no vamos a prometer nada, solo trabajo y mejorar lo que está y hacer lo que nos hace falta en el municipio. Porque nuestro motivo es poner a Ingenio en su lugar, ponerlo donde debe de estar y no donde se encuentra en este momento, que está a la cola del tren de todos los demás municipios de Gran Canaria. Entonces, necesitamos ese impulso social y ciudadano, porque si no es casi imposible. El ciudadano se tiene que involucrar en su, no solo en su barrio, sino en el municipio en sí. Y eso es importantísimo. Hoy por hoy, y lo estamos viendo desde hace una semana en los medios de comunicación, sobre el tema de la vivienda. Y el tema de la vivienda, yo no voy a entrar en ese tema porque ya sabemos lo escabroso que es. Esto no viene de ahora, viene de hace muchísimos años, pero solo voy a hacer una puntualización. A mí me hace gracia cuando dice que es que ahora lo de la vivienda, no, lo de la vivienda salta ahora por la jartera total de entre eso y otras muchísimas cosas que tienen a los ciudadanos de este país. Y salta ahora por el tema de esta señora que ha fallecido, pero no, el problema viene desde hace muchísimos años, y no es ni de un partido ni de los, son de los dos, porque no olvidemos que se les pagó a los bancos para reflotarlo del dinero público 60.000 millones de euros en su momento por parte del Partido Popular, que había que hacerlo, que había que reflotarlo bien, pero lo que no se hizo fue luego poner sobre papel las condiciones para ese reflotamiento. Y de esos polvos, pues estos lodos. Y ahora tenemos, claro, los buitres, los fondos buitres, no son los buitres y lo que está. ¿Por qué? Porque todo el mundo ha visto que el mejor negocio que hay es el cemento. ¿Por qué? Porque todos necesitamos un techo donde vivir. Que no lo tiene que dar, porque ahora el pleito es que si es una obligación del Estado, que si no es obligación, mire, si no es obligación del Estado hacerme la casa, que además hace muchísimos años ya quedaron obsoletos las formas en las que se daban las viviendas sociales, ya no puede ser lo mismo, porque ni hay suelo suficiente, ni es necesario, ni se puede. Pero bueno, eso es lo que tienen que resolver ahora, Yo no le arriendo las ganancias a quien vaya a entrar ahora. ¿Por qué? Porque son los mismos que han creado el problema. ¿Por qué? Porque el Partido Socialista y el Partido Popular son el problema, entonces no son la solución. Pero bueno, ese ya es otro tema que a nosotros, sinceramente, nos preocupa como ciudadanos, sí, porque todos tenemos problemas con nuestros hipotecas, con nuestros hijos que no tienen vivienda, incluso personas mayores que se han separado y ahora cuando se dividen no tienen capacidad real para pagar los alquileres que están, etcétera, etcétera, etcétera. O sea, esto es un problema que hay que cogerlo seriamente y no poner parchecitos aquí ahora para quedar bien, pero esa no es la solución. Entonces, pues como hemos dicho, nuestras aspiraciones son grandes para nuestro municipio y se basan en el crecimiento en general, como dije antes. Y para eso se necesitan también buenas conexiones. Este municipio, ya sabemos, se lleva reclamando hace un montón de tiempo la conexión de la Gran Canaria 1, pero no es esa sola. El municipio tiene que expandir las conexiones por otros lados que están previstas, pero que están ahí en un cajón guardadas y nadie ni las coge, ni las mira, ni quiere saber de ellas. Y seguimos siempre enredados en lo mismo de siempre, ¿no? Entonces, otra de las cosas que se necesita en el municipio, inversión. ¿Inversión por qué? Porque si el municipio, con el presupuesto que tiene y está pendiente siempre de los dineros que vienen supramunicipales, que tardan, lo que tardan, ya vemos lo del centro de mayores que se le dio al Cabildo. El Cabildo no lo hizo, pero ¿quién se perjudica? ¿Quiénes son? Los ciudadanos de Ingenio. Entonces necesitamos inversión y no está tan dependiente de los gobiernos y de los cabildos. Lo mismo pasa con la Gran Canaria 1, que sí, que están el proyecto, que están los planos, pero que como cuesta tanto dinero, pues ahí está y no se hace, ¿vale? Y pues nos tiene al municipio de Ingenio, lo tiene pues en una pequeña ratonera que es. Entonces, y cómo no, no nos podemos olvidar de que para que un municipio funcione necesita un buen motor de impulso. Ese motor de impulso, que es una maquinaria funcionarial que haga ágil y solucione los problemas de los ciudadanos. Para eso es verdad que hay que dotarlo de personal y hay que dotarlo de medios, ordenadores que sea competitivo, personal suficiente. Incluso les voy a decir una cosa, si es por mejoras del ciudadano, a veces hay que externalizar, pues si hay que externalizarlo, para eso hace falta dinero. Y entonces, pues, ¿de dónde saca Ingenio dinero que no sea de los impuestos? Pues eso es lo que ahora mismo le vamos a seguir explicando.
1: Yo te puedo decir ahora un poquito dónde se puede sacar.
2: Pues ahora le toca a usted, Fernando.
1: Vamos a ver. Vamos a poner en contexto, porque llevamos mucho tiempo, hay un monstruo en el municipio que nos están comiendo poquito a poco, que es AENA. AENA nos maltrata al municipio de Ingenio una barbaridad. Entonces, por lo tanto, el aeropuerto y sus ampliaciones, ¿vale? No es solo la pista, sino la ampliación. El aeropuerto no solo es pista, es un polígono industrial gigante que compite contigo en el mismo suelo, que van a recibir para el año 2027-2031 336 millones de euros. Entonces es para terminales, plataforma, para la plataforma norte, la seguridad, aparcamiento. Ya tienen ya 30 hectáreas aeroportuaria desarrollada, nave, hangares, servicio en conjunto de servicio que sirve para los aviones cuando están en pista, y dentro del recinto una nueva terminal de 16.500 metros cuadrados y también van a meter un líder. Es decir, tiene nuestra parte del suelo de las majoreras congelada. No podemos desarrollar absolutamente nada, ¿vale? Ahora el otro día salieron hablando de que, sí, para el aeropuerto se puso una barrera que ahora con unas tarjetitas para los taxistas, para el intrusismo. Pero eso es pan para hoy y hambre para mañana. Es decir, nuestro municipio tiene que reivindicar el daño que está haciendo el aeropuerto al municipio de Ingenio. Porque una sencilla razón. Mire, hay un dato económico, ¿vale? El 2025 entraron el 18.826,553, un 4% más que el 2024, ¿vale? Y es el sexto aeropuerto de España, en el 2026, al mes de agosto, ¿vale? Hay 10.600.000 que han entrado. Resulta de que al paso que va supera el año 25 con los 15.826 pasajeros.
2: 15 millones,
1: perdón.
2: Exacto.
1: El gobierno de Canarias tiene una propuesta para el año 2050 llegar a 25,8 millones de pasajeros. Es decir, volvemos otra vez a meternos con la tercera pista, así que arreglarnos los pantalones. No sé si nosotros los veremos de aquí a allá, pero eso es lo que está en proceso. También hablan de que los trabajadores de TEL, de Ingenio o WIME, es un 60% de los que trabajan aproximadamente dentro del recinto del aeropuerto. Hay un directo e indirecto casi 15.000 personas que trabajan directa e indirectamente en el aeropuerto, perfectamente. ¿Pero qué recibe Ingenio a cambio? Nada. ¿Que se le puede sacar? Sí, mire, el modelo de aeropuerto que se está en Gran Canaria es el mismito de Barcelona y Málaga. El mismito, son datos oficiales, no estamos inventando absolutamente nada, ¿vale? ¿Qué pasa? Que Barcelona y Sevilla ha llegado a acuerdo con AENA para que subvencione todas las pérdidas que ha sufrido esos municipios alrededor, por los motivos que es el acercamiento de la servidumbre, por no dejarte desarrollar tu plan principal, que como es en nuestro caso. Y entonces, pues nada, si no se puede lograr lo que necesita este municipio de Ingenio, aquí vamos a Madrid, donde haga falta. Pero esto hay que solucionarlo. Ingenio no puede seguir paralizado por este monstruo que hace lo que le da la gana, compite con los comercios de aquí a nivel de tal, no puede hacer nada. Tiene su coto privado y nosotros a tragar. Y encima, ¿ustedes recuerdan la limpiadera de invernadero que se produjo sobre la marcha, que el Cabildo puso a trabajar a no sé cuántas personas? Pues les digo por qué. Porque resulta de que el AENA se queja de que eso se tiene que retirar. No se puede construir sin permiso un invernadero más. Y es por el que se acerca las aves. Es decir, de nuestro dinero público, el Cabildo tiene que solucionar el problema AENA. Es decir, más todavía. Y fueron 9 hectáreas de invernaderos que desalojaron. ¿Vale? Entonces, ¿qué pasa con todo esto? Eso quiere decir que nosotros estamos trabajando y planificando para poder llevar al municipio de Ingenio donde se merece. Porque recordamos en los años 80 o 90, que no me quiero ir atrás, ¿vale? Éramos la capital del sureste y nos hemos quedado estancados de tal manera que ve crecer los demás municipios y nosotros no se puede desarrollar nada, porque no se ha desarrollado ya la circunvalación, porque tenemos el problema de que no lo dejan. Si te sueltan unos y otros medias verdades, ¿vale? Siempre poniendo excusas pero no habla de la verdad. Es decir, la verdad es que AENA no tiene paralizado. Y con nosotros como ciudadanos, como responsables, tenemos que luchar para que esto se acabe de una vez. ¿Qué costará? Seguro que dirá mucha gente, oh, con esa gente no se puede meter porque...
2: Ya se pudo en un momento, ¿no?
1: Sí, eso es lo que me encontré en el año, nos encontramos en el año 80 y tanto, 80, perdón, en 97, 98, cuando luchamos contra el monstruo de la plataforma, luchamos contra el tema de la cárcel.
2: No, pero también Agrupa Sureste logró sacarle un pellizco al aeropuerto, pero bueno, fue la primera y la única vez que ha sido, por eso yo creo que es interesantísimo retomar ese tema. ¿Por qué? Porque el aeropuerto beneficia a toda Gran Canaria desde Tejeda, Las Palmas, cualquier municipio, todo se beneficia del aeropuerto. Y es un mal necesario porque nosotros aquí no tenemos otro medio de salir de la isla. Hombre, sería a lo mejor genial que trasladaran el aeropuerto a otro lado, pero eso no va a ser posible, eso no va a ser posible por muchísimas cosas. Entonces, ¿vale? ¿Tenemos un montón de prejuicios? Pues queremos compensación. Lo que no puede ser es que aquí sea la fea el patito feo del cuento. Mientras todos los demás municipios van creciendo, se van expandiendo, van trayendo un montón de cosas, Ingenio sigue cormatado con el no siempre encima, tanto sea por la parte costa, tanto por la parte aeroportuaria, como por la parte campo, porque claro, también arriba están todos los terrenos, son agrícolas y tampoco se pueden utilizar. Entonces, ¿aquí qué hacemos? Pues o AENA al final va a ser como el municipio en el municipio de Telde, que quieren cargarse a todo el barrio de Las Huesas, o aquí salimos y levantamos la voz. Y por eso era lo que yo decía antes, que nosotros podemos tener mucha planificación y muchas ganas, y a nivel de barrios, a nivel de Ingenio, a nivel de hacer cosas, claro que las podemos hacer. Pero si realmente Ingenio quiere crecer, si realmente el Ingenio quiere tener posibilidad de estar dentro, y como todos los demás municipios, tenemos que, como dice el dicho, el niño que no llora no mama. Y aquí nosotros tenemos que alzar la boca y decir por qué, si incluso Barajas en Madrid se hizo ese pueblo nuevo todo a costa del aeropuerto de Barajas. Y ha seguido creciendo, y han seguido viviendo. ¿Qué pasa? ¿Que Ingenio es al que se le puso la pierna encima? Pues no, yo creo que los ciudadanos de Ingenio merecen otra cosa.
1: La verdad que sí. También queríamos hacer un apunte, dar la felicitación a la organización de las fiestas de...
2: ¿De las majoreras?
1: De las majoreras, no, de barrio nuevo, es la majorera.
2: Es la
1: majorera.
2: Que celebran la festividad del Pilar,
1: Del Pilar.
2: Sí.
1: Del Pilar. Mm. Y también había un pequeño conflicto ahí, que si se hacía la bajada del macho o no, porque coincidía la fiesta, porque presentaron y le dijeron que no, porque coincidía. Entonces, pues nada, eso es animar a los grupos que sigan trabajando, para a los colectivos, para que se haga ese tipo de fiesta, que yo creo que no es incompetente que se haga en un lado o en otro, no tiene ese por qué.
2: No, lo que pasa, Fernando, es que los colectivos, nos ha llegado a nosotros las quejas de muchos, en el cual ya le dan la papilla hecha, con lo cual esto es lo que hay, esto lo, si lo quieres lo coges y si no lo dejas. Y siempre estamos aludiendo acá al movimiento vecinal, al que los vecinos, pero es que los vecinos, si al final no les deja que sean ellos, que sean los que hagan, que sean los que participen, que sean los que se impliquen, sino que al final tú los quieres llevar como rebaño, pues claro que al final dice, pues mire, quédenselo usted y nos vamos. Y así van acabando con todos los colectivos. ¿Por qué? Porque el colectivo que es mosca cojonera, que está pidiendo, que exige, que quiere, que tal, eso incomoda. Incomoda [S2] Yeah. [S1] Al responsable, incomoda al que está detrás del responsable. Y para a muchas veces, mire, yo les voy a decir una cosa sinceramente. Nosotros no somos inconscientes dentro de Agrupa Sureste, hablemos ahora, no somos inconscientes en primer lugar, porque yo he sido concejala de un ayuntamiento, y de un ayuntamiento grande como es Telde. Y no soy no soy inconsciente de las dificultades que existen dentro de la administración para que caminen las cosas, para que se hagan. Todos tienen sus tiempos, todos tienen sus retrasos, todos tienen... Claro que sí, que es verdad que lo que hay que buscar también son alternativas, porque lo fácil es decir, no se hace porque no tengo personal, o porque no puedo, o porque no, porque es que el no es la fórmula más fácil de no hacer. Cuando y el prohibir, cuando yo no tengo capacidad, ni personal, ni de nada, ¿qué hago? Prohíbo, y así me quito de en medio el tema. Entonces, lo que nosotros queremos es la colaboración ciudadana, pero de mano a mano, porque es que la necesitamos. Y lo que queremos es que ahí hay ayuntamientos que funcionan, y lo sabemos. Tenemos municipios en esta Gran Canaria que usted ve que tienen una amplia políticas de todas clases, que se van expandiendo, que crecen, que colaboran, que están siempre ahí al tajo, ¿vale? Con una administración que les apoya y que están ahí y que no están siempre en la negación por la negación. Y eso es muy importante. ¿Que hay que dotar? Sí, pero que tenemos que ir de la mano también.
1: Pero es lo que decimos siempre, uno se mira por lo que se hace, no por lo que se dice. Entonces, aquí nos hemos quedado estancados y estamos mirando mucho por el espejo retrovisor y quejándonos demasiado. Y a decir, el que está gobernando lo hicieron para gobernar y para resolver los problemas de los ciudadanos.
2: Claro, pero eso se hace cuando yo tengo una frustración en lo que no he hecho lo que prometí. Porque cuando yo no tengo esa frustración y empiezo a tirar golpetazos a todos lados, pues yo vengo y hablo de lo que he hecho y me siento orgullosa y se me llena la boca de hablar y de decir de lo que hago. Ahora, cuando no, cuando he prometido y he dicho y de lo prometido nada, pues entonces vengo a tirar con la escopeta a todos lados.
1: Y a Grupo Sureste, hablemos ahora, damos la cosa clara. Tenemos la playa del Burrero, que la han machacado demasiado ya. Dejemos la playa en paz de una vez, ¿vale? Lo que es la playa, su entorno natural, y arreglemos lo que el entorno que se pueda arreglar y dotar de lo que haya que dotar, porque encima se dice que en las demás playas, que si la Arinaga, que si Entelde, pero claro, es que tenemos aquí al monstruo que nos oprime y no te deja mover nada, es la única que se meten todos porque para que no hagas nada, pero es que se puede hacer, por lo menos lo que es el barrio costero, hay que ponerlo bien, porque es que da vergüenza de verlo como está totalmente abandonado.
2: Y hay otra cosa, Fernando, que también nos hemos dado cuenta cuando hemos ido a lo que es la zona antigua de Ingenio, esos callejones, esas casas que están, que son casas antiguas, que es verdad, pero que se están cayendo a trozos, que hay dinero para que esas cosas no estén de esa manera y no den ese mal aspecto. Hay callejones que se pueden mejorar, porque se puede, porque en Las Palmas y en otros municipios los hay, porque tenemos que no perder ese el patrimonio que nos dejaron de nuestros antepasados y de la medida que se pueda, cuidarlo lo más posible y hacerlo atractivo a un turismo que aquí llega cuando se pierden en el GPS.
1: Mira, nosotros llevamos ya más de 2 años y medio que estamos elaborando y planificando lo que es el municipio de Ingenio, y aquí hay una cosa clarísima. Tienes que dotar a los municipios, a los barrios, de lo que necesite. Tenemos dos núcleos importantes de población, Ingenio y Carrizal, y hay que dotarla uno y a otro. Y el pueblo es el que te está mandando, que nosotros lo hemos reunido con montones de ellos y quieren, oye, pues mira, que nos arregle las calles, que nos ponga la farola, que el servicio esté bien, que cuide lo que no se vigila, los contenedores de basura que están sucios.
2: Los aparcamientos,
1: que es un desastre los aparcamientos, ¿vale? Entonces, por lo tanto, vamos a dotar el barrio de lo que necesita. Y es que el pueblo te lo está diciendo, no tenemos que inventar nada, ni poner un no sé qué. Es decir, lo que hay que ponerse a trabajar y dotar. Sabemos que hay bien escasos de trabajadores, como tú decías antes, ¿vale? Pues bueno,
3: pongamos a poner en todos los departamentos que haga falta en ese ayuntamiento para que poder gestionar los municipios como debe ser. Pero ¿por qué nos estamos quedando atrás?
0: Vamos a escuchar audio que les manda, porque si no se nos juntan las letras.
4: Si AENA es una empresa, ¿cómo puede ser que un gobierno acceda a sus intereses si unos ciudadanos de un municipio están anulados? La responsabilidad es del gobierno.
3: Exactamente. Es decir, eso es un monstruo propio que tiene el gobierno, que no suelta la teta, es mucho dinero el que entra, y es intocable.
2: Y el que se reparten.
3: Entonces, ojo, mire usted esto, cayó en Ingenio y Telde, pero sobre todo al que más perjudica es Ingenio, ¿vale?
0: Bueno, Ingenio, yo te voy a decir por qué. Porque no ha habido políticos a la altura, perdona que te lo diga. Vámonos con esto.
4: Los colectivos municipales siempre han podido hacer lo que quieran siempre y cuando el plan de seguridad y demás seguros cumplan sus obligaciones. En vuestro partido ha habido una persona que se ha dedicado a presuntamente difamar mentiras y sobre todo presuntamente parar actividades dirigidas para recoger firmas y echar a una directiva de un colectivo que funcionaba a la perfección. Siento decirle, doña Lidia, que la información que les llega no es la correcta.
2: Bueno, eso lo dice usted, que yo no sé ni quién es, si es de parte, si no es de parte. Pero bueno, yo le respeto su opinión. No sé de quién me habla, sinceramente, ni de qué asociación me habla para yo poderle decir. Porque si usted me dice de quién se trata, cuándo fue, lo que fue, yo no, porque no estaba aquí en ese momento. Pero mi compañera Minerva sí, que seguramente sabrá cómo fue la realidad. Porque aquí hay siempre una cosa que está clara. Aquí está su verdad, mi verdad y la verdad. Y ahí lo dejo.
3: Pero, y también te digo una cosa. Excusa. Son excusas. Es decir, trabajar. Ponga los medios. De nada me vale que sí. Perfecto. Usted dice que hay uno que no sé qué. Pues como yo puedo decir que en su grupo hay tantos y cuantos. Pero no se trata de eso. Se trata de solucionar el problema, no crearlo. Ya el problema está creado. Vamos a solucionarlo. Es que estamos mirando por el espejo retrovisor y no avanzamos. Si te coge tráfico mirando por el espejo retrovisor o suelta las manos del volante, te van a denunciar. Y ahora, son las verdaderas notas. Cuando se pasen el examen las próximas elecciones, ahí se verá si cumplieron, no cumplieron, dejaron de cumplir.
2: Es que, Fernando, yo te digo una cosa, a colación de esta llamada, yo no voy a perder un minuto de tiempo en lo que hicieron, lo que hizo, lo que tal, lo que cual. No. Porque es que ya el municipio, los ciudadanos de todos los barrios de Ingenio saben lo que le dijeron, lo que han hecho, lo que no han hecho. Y demás, entonces, cuando ellos vayan a decidir y a pensar qué es lo que han hecho realmente y lo que no, pues ahí estará lo que la verdad de la verdad.
3: La verdad llega el año que viene.
2: Exactamente.
0: Bueno, Fernando, Lidia, Fernando, nos tenemos que ir a Grupa Sureste. Gracias por estar en Radio Carcel como cada jueves, y no pierdan la costumbre. Y pienso lo mismo, no ha habido competentes, un par de cojinetes, por no decir otra cosa, para decir tanto lo que él decía al principio. Tenemos un polígono ahí que está muerto, que lo tienen muerto, no le han sacado partida, como el cruce de Arinaga, que se la ha sacado partida, y podría decir más, y lo dice Jorge Esteban. Yo creo que ese sería más potente, sin desprestigiar Arinaga, sería más potente porque tenemos un aeropuerto al lado.
2: Pues mira, una puntualización, y desde aquí voy a dejar el tema. Fuimos al polígono de Las Majoreras buscando algún tipo de asociación de empresarios para que nos contara cuáles eran las necesidades del polígono industrial, porque yo sé que las hay, y a veces ni siquiera son el asfaltado y tal, que también, pero hay otra serie de cosas, pero no había asociación de empresarios de Las Majoreras. Nadie nos supo decir si lo hay. Recuerda, Fernando, el número de teléfono de Agrupa, por favor, para que tanto los empresarios de la zona o cualquier vecino que nos quiera decir.
0: Bueno, de todas maneras, si quiere que lo digan aquí a la radio, y nosotros se los hacemos llegar a ustedes, vale, sin problema ninguno.
3: Mira, el número de teléfono es 672-948269. 672-948269. Estamos en Agrupa y ahora en Ingenio. El canal de WhatsApp en Facebook y en Instagram.
0: Pues señores, hay que espabilarnos, tanto sacarle, que siempre yo lo mismo, sacarle lo que, ni más ni menos, pero sí a ese aeropuerto sacarle lo que tenga que sacarle, porque ya esto es un desmadre. Aquí todo el mundo hace y deshace lo que le da los cojones. Exacto. Y siempre lo con lo mismo, siempre con lo mismo. Y N no puede crecer, está loco, porque es que AENA es que no. Pero vamos a ver.
3: Mira, Jorge, tenemos las herramientas para. Porque quien realmente agrupa Sureste siempre se ha agrupado al aeropuerto y fue el poco más dinero que le sacó. Pero tenemos
0: no, fue el único. Domingo González fue cuando entró y les jaló la oreja. Las cosas como son. Cada uno con lo suyo.
3: Exactamente, perfectamente. Entonces, tenemos las herramientas y el conocimiento. Y encima, tenemos un asesor que lo hemos encontrado, ¿vale? Estuvimos ayer hablando 4 horas con él. Es un hombre que conoce esto por encima de cualquier cosa. Ha estado involucrado en 1000 batallas. Está jubilado. Asesoramiento tenemos. Y herramientas también para sacar el ingenio del atolladero que se encuentra. Porque esto ya, tú lo sabes, Jorge. Es que tú miras para el municipio y dices, Yacho, ¿qué pasa el ingenio? Mira, te vas para otro lado, coño, ves desarrollo, ves crecimiento, ves de todo. Y esto se
0: queda. Yo lo único que oigo aquí es Fernando y no miento, siempre dicen lo mismo. Me da pena porque vienen aquí y se quieren comer el mundo cuando están en la oposición, cuando están gobernando. Pero yo, perdona, no te sientas tú aludido, ni el que te sientas que me la trae y me la reconfifle. No, no. Pero me da pena porque en ingenio nunca se ha valorado lo bueno. Exactamente. Y te lo digo ya hasta por esta radio. Sí. Esta radio, yo no te sientas tú, ¿tá? Porque tú siempre me has tratado igual, pero no has sabido valorar el potencial. Digan lo que digan.
3: Perfecto.
0: Olvidando a Jorge Esteban, hablo de la radio.
3: De la radio,
0: sí. Olvídate de Jorge Esteban, Radio Carrizal.
3: El trabajo que
0: porque hace. Porque ha hecho el nombre de Carrizal de Ingenio,
3: sí,
0: en todos lados. Porque es que me lo dice, sí, yo, Carrizal Ingenio tiene una radio que te caga.
3: Pero no, pero no cercana, se ha potenciado. Cercana y al pueblo.
0: Pero es que no se hace. Lo único que intenta es meter en la municipal mucha cosa para ver si me puedo cargar la de Carrizal.
2: Que por cierto, que por cierto.
0: Es mentira lo que estoy diciendo, Fernando.
3: Es verdad, mira, pero por cierto, fíjate un detalle. Sí. Estaban yendo a la oposición a Radio 10 de Ingenio, ¿vale? Y nos llegó un comunicado que por las elecciones ya dejan de ir.
0: Pero bueno, pero sea lo que sea, ya vamos a. Pero yo no voy a entrar en ese juego. Yo lo que voy a entrar es, coño, valoren ingenio. Y no digo que ningún político tenga ganas de trabajar por ingenio. No lo voy a decir porque habrá gente buena en el PP, en todo. Pero coño, tío, vamos entre todos a apoyarnos y ayudarnos unos a otros.
3: Pero fíjate la diferencia, Jorge. El grupo que estamos ahora no vamos a prometer nada. Lo que vamos a hacer es intentar solucionar los problemas que hay.
0: Después hay una cosa, Fernando, y con esto ya quiero cerrar este tema. Que hay muchos de. Y te voy a decir, ¿eh?
3: Sí, sí,
0: de
3: sí,
0: tu
3: sí.
0: Partido también.
3: Sí.
0: De todo.
3: Sí.
0: Que vienen aquí a hablar. La voz del pueblo, esto es lo mejor, Jorge, esto es lo mejor, gracias. Después de detrás me critica. Digo, pero tío, ¿cómo se puede ser tan sinvergüenza y tan. Déjame decir una palabra fea. No la voy a decir, ¿sabes? Por mis oyentes no lo voy a decir.
3: Ya.
0: Pero es que hay que ser rastrero, porque yo sí tengo que decirle a Fernando con sinvergüenza.
3: Me lo dices a la cara y lo debatimos.
0: O te digo, Fernando, mira, la verdad, no me caes bien, porque no me caes bien y ya está.
3: Pero la educación por encima de todo.
0: Que tú vengas aquí y me pongas a ti y después de detrás me critiques, ya yo, tú no tienes vergüenza.
3: Claro.
2: Eso es así.
0: Se ha perdido la vergüenza, ¿eh?
3: No, es que se ha perdido todo. Y además, fíjate, la tensión que hay, que ya discuten. Por nada, se ha creado una tensión, pero a nivel, fíjate que lo ha creado los políticos a nivel nacional.
0: Muy bien dicho, Fernando.
3: Se ha trasladado a la población que ya, como yo piense diferente a ti, de hecho, mira la llamada que acaba de entrar, ¿eh? Diga usted nombre, ¿vale? No se esconda, diga nombre. Entonces, es decir, ya es. El distorsionar, el que tú no tal, yo no.
0: Ah, pero tú no tienes que traer ese juego.
3: No, yo no encuentro ese juego. Yo no, mira.
0: Mira, Fernando, siempre te he conocido por Agrupa, nunca te he conocido por otro lado. Eso caracteriza a la persona.
3: Exactamente.
0: Eso, igual que te digo de un compi tuyo, que es mi amigo Fran Pérez Ruano,
3: sí. Siempre,
0: hoy mismo estuve con él, y él siempre pone Agrupa por encima de todo. Y para mí eso Para mí eso es tener valor político. Mira. Porque ser político no es ser chaquetero. Que los hay, sí, coño.
2: Pues ya aprovecho para que Fernando quería hacer la llamada a la familia, a Grupa, que como te enseñamos la foto...
0: Sí, verdad. ¿Eh? Está Fran, cabrón.
5: Parte de historia nuestra.
2: La parte de la historia. Sí, sí,
5: es sí. Más, fíjate que comenzamos en el año 97 y en el 2007 vamos a dar la sorpresa. Te lo aseguro a ti, que es una premonición cuando nosotros empezamos. Entonces quiero hacer un llamamiento a toda la gente de Agrupa, a los que no están, a los que estuvieron, a los que quieran volver.
0: Fernando, ¿te acuerdas, Fernandillo?
5: Fernando aquí está.
0: Estaba ahí, lo vi ahora. Sí,
5: y Fernando para descanso. Y hay sí, un montón
0: también,
5: de gente
0: Fernando Padrón también.
5: Fernando Padrón.
0: El de, ¿cómo se llama?
5: Juan Río, Pepe Monzón, sí, Pedro Pepe López, Pepe Nicolás, médico. Pedro el dermatólogo, sí, en fin, Juan Ramón Landeira, Santiago Sánchez.
0: Son tantos
5: para que diga que este partido no se renueva. Este es el partido más renovado que haya habido en el ayuntamiento, en el municipio de Ingenio. Y para que vea que decían que estábamos perdidos, que no aparecíamos.
0: Fernando, bueno, gracias.
2: Muchísimas gracias.
0: Adiós. Nosotros nos despedimos con la Grupa Sureste. Mañana más en Radio Garza, eso de las 11 de la mañana. Sean felices y hasta mañana, si Dios quiere.

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0: Muy buenos días, saludos cordiales, quien les habla, Jorge Esteban. ¿Qué tal, amigos? ¿Qué tal, amigas? Estamos en este tiempo de radio, en Radio Carsala, de Jorge Esteban, la 101.7. ¿Qué tal? ¿Cómo estamos hoy? Hoy es jueves ya. Pues sí, hoy jueves 8 de septiembre. Hoy vamos a sortear entrada para ir al circo que está en Ingenio. 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A esos que no quieren llamar ya pueden hacerlo a través del 78 40 60 78 15 32. Esto es Radio Carrizal y comenzamos con las mañanas de Jorge Esteban y lo hacemos así.
1: Buenos días, Jorge alias El Guapera. Te saludo a ti, a toda tu familia, a toda mi familia, a mi amiga hermana del Cruz Arinaga y a mi niño José, que los quiero, a Chiche, a Carmen Ramón, Paula y toda su familia, Genara y toda su familia, Adelaida y toda su familia, Bruna y toda su familia, a Chimenea y toda su familia, a Manolo el técnico y toda su familia, a Anita la de Saldina, la del Barranquillo, y a Araceli, su marido, sus hijos y toda su familia, las niñas de Crochet, de Arinaga, todas que las quiero, a mi hija y a mi perrito, mi perrita que la quiero mucho, a Olga la de Tel, de mi amiga, que tenga un buen día, y a toda su familia, a todos que llama, a todos que escucha, a todos que ponen la publicidad, que se anime, a Geno del Cruz Arinaga y a su madre y toda su familia, a toda la audiencia de Radio Carrizá, Arinaga, Cruz Arinaga y a Wime, a todos, que tengan un buen día.
2: Buenos días a la gran familia de Radio Carrizá. Quisiera mandarle un abrazo a toda la gran audiencia, a todas esas casas comerciales que hace realidad que estemos todos los días en antena. Un gran saludo a los que me saludan todos los días, a mi familia, a mi prima Anita La Rufa, a toda esa gente de San Cristóbal y a todos los que nos escuchan que están encamados. Venga, feliz miércoles para todos, feliz jueves para todos, perdone.
0: Ya sabes, si nos quieres llamar, 78 40 60. Buenos días.
3: Buenos días, Jorge.
0: Hola, Maruca, ¿cómo está, mi niña?
3: Muy bien, llamo para felicitarte, para darte las gracias. Me pintaste el frontis, que sos un pintor, pero un pintor garantizado, y que todo el mundo que pinte contigo, Jorge, la pintura buena. Y te doy las gracias, agradecidísima.
0: No, Maruca, agradecido a ti, a todos tus hijos, por confiar en Pintura Jorge. Y lo más bonito, que el fronte quedó precioso, la verdad que sí.
3: De maravilla, Jorge, son profesionales.
0: Muchísimas gracias.
3: Y de camino felicito a todos mis hijos, a todo el que llama y a todo el que escucha. Besito, Jorge.
0: Gracias, Maruca, un beso grande. Bueno, y saludo también para Delia y David, que es su esposo.
3: Gracias, mi niño, y para todas las personas que siempre llaman, que los tienen siempre alegres escuchando.
0: Gracias, Maruca, buen día.

0: Este es el nuevo CD de Los Parranderos, ¿eh? Hola, buenos días.
1: Hola, buenos días.
0: Hola, José Cordero, ¿cómo está mi niña linda hoy?
1: Bien.
0: Cuéntame, José Cordero.
1: Mira, que una vecina mía que llama ahora.
0: Sí.
1: Que hoy es día de, no sé si es de sello o de sello. Hoy, que es su santo. Y para visitarlo, y el hijo de Susa también se llama, que es día también de, todo se llama sello, todo el mundo.
0: Sí, sí.
1: Para que ella no diga, ay, que menos no visitaste a mi hijo. Porque ella va a mi casa, ¿sabes? Porque vive cerca de mi casa, y ella siempre tiene el horario del día. Y ella dice, a ver si Camelo me dice algo. Pues puede ella viene a mi casa.
0: Bueno, pues ya, mira, pues ya te está escuchando.
1: Sí, no, después de mi casa viene y dice, Camelo ni me dice, oh, ni a mí ni a mi hijo. Ella siempre a todos los sitios que van, de la radio se envía. Mira, te saluda a ti, a tu mujer, a tu niño, a Monsi, a Guitina, Antonio, Antonia, a Monsi, a esos señores que vive allá arriba, no sé dónde vive ella, si es entero o algo. Y la señora esa que vive en Las Palmas, y también a Timenea, también a Benito, a Pepe, a Enara. Si hoy hace una comida especial para nosotros comer, también a Biunia, y si está mejor para nosotros, ¿sabe? Para nosotros llamarla a ver cómo está.
0: Muy bien.
1: Porque, a ella se le puede llamar, no sé, ¿eh? Allá en la guina.
0: No lo sé, José Carmelo.
1: Vale, vale, primero pregunto. También a su marido, a Biunia, a Coral también, a Biunia, también a una chica que vive en la aldea, también a Pepa, la que vive aquí en Los Molinos, a Maricarmen de Sequero, a Maricarmen de Carizá, a Pepa, la que ve sin domingo, a Chano, que le dice a Chano si va a ver hoy de fútbol. A ver si me dice a mí, le dice, meto a Camelo, meto al odio.
0: ¿Y a ti nunca te mete?
1: Bueno, mete a Biunia. Entonces, mira, me río con él, oje, todo lo que quiera. Con Chano.
0: Sí, es verdad, es un puta.
1: Ya, y también trabaja, saluda a mí a las chicas que te van a los tomateros, a mi sobrino, después a Llenera, a Madeli, a Malilú, a Isio, y también a Madeli, a Yesei, y también a mi tío que vive en la aldea también, a Manifacio, a Ana, a Margarita, a Camendella, y también a la otra señora que vive en Las Palmas, no sé, ella, y a la señora, a Sandra, también a Salud, y a una señora que vive en Agüime, también dice que me asegura mucho, y mira, y le dice a Pepe que tenga un pechegüey también, y al otro, ¿cómo se llama? Que siempre me dice Roma, Anselmo. Sí, que hacemos, tienen que llamarle dos, no uno. Porque si hacen no lo va a dormir. Y un poquito de arroz blanco. Y el pote, ¿cómo es? El pote no es la tilla. ¿Mm? A veces le gusta lo. Y si no lo hace la comida esa, ¿cómo se llama la sobrina? De nada. Y eso, mira, y también,
0: no sé cómo se llama, pero Genara no sabe hacer comida, quien lo hace es la nieta.
1: No, tú sabes lo que hace Genara. Genara es que se sienta y hace a burreta. es lo que hace ella. Y mira, y la prima de Bruno que vive en Tenerife, también, y a todo el mundo, que a todo el mundo.
0: José Carmelo, no te digo trigo por no llamarte Roberto Carla.
1: Sí.
0: Bueno, seguimos.
2: Demasiado se me olvida.
0: Oye, si no nos quiere llamar, no lo

0: saludar a Bruna y que se mejore pronto. Buen día.
1: Perdí la cabeza, mi amor.
2: Hola, José Cordero. Hola, mi niña linda. ¿Qué tal? ¿Cómo estás? ¿Qué no? ¿Has cogido mucho frío, mi niña linda? Es un puntada, pero no gambado, ¿sabes? Es un puntada derecho.

Bueno, pues seguimos en Radio Carrizal, la de Jorge Esteban. Recuerden nuestro teléfono. 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Así que, y dice así. Bueno, ya lo sabes, 78 40 60, 78 15 32.

0: sabes, si nos quieres llamar, 78 40 60. Ya sabes que el circo está en la Villa de Ingenio, concretamente donde está la policía local, correo. Y atención, que están muy bonitas, ¿eh? Las sesiones que están dando ahí están preciosas. Vayan a verla. Hola.
1: Hola, buenos días.
0: Hola, buenos días. ¿Con quién hablo?
1: Con una señora.
0: ¿De dónde?
1: Del pueblo.
0: ¿Del pueblo? ¿De qué pueblo?
1: De abajo, de vecindario.
0: ¿De qué parte de vecindario del pueblo de abajo?
1: De la avenida de Canarias.
0: ¿Tú eres tonta para siempre o solo hoy?
1: Mira, no empieces. No empieces porque voy para arriba ya que te la gana, ¿eh?
0: Guau, guau, dime.
1: Mira, un saludito. Voy a saludar a mi nieto, Omar, que cumple hoy 22 añitos. Vamos a cantar el cumpleaños, Jorge. ¿Me estás oyendo? ¿O te estás haciendo el zócalo? No estoy hablando contigo, muchacho.
0: Oye, saluda a la vecina Isabel, que vino por aquí a visitarme. Mándale un saludo.
1: Bueno, un saludito para ella, para toda la familia de ella. Un besito.
0: Sí.
1: Vamos a cantar el cumpleaños a mi
0: hija.
1: Oh, coño.
0: Es que tengo un perdiguero aquí.
1: ¿Puedo traerlo para abajo a montarlo con el mío? Venga. Esta es la canción, muchacho, a mi nieto que cumple hoy.
0: ¿Alguna blullaste con un pez de espada?
1: A mi nieto.
0: ¿Y con un culo marino?
1: ¡Calle, Jorge!
0: Mira, te voy a decir una cosa.
1: Si que en casa se quede la moza.
0: Si me vuelves a mandar a callar, tiro para vecindario y empiezo a repartir guantazo que me quedo solo. Tú sabrás.
1: Ayer a ver si tú acercas. Tú no eres capaz. Así que te lo estoy diciendo. Ya lo sabes. Un saludito para doña Josefa y para su hija. Un besito, niña. Y para todos los de ella.
0: Ay, Torete.
1: Para la otra Fefa. Un besito, Fefa. Me cago en la puñeta.
0: Ahora que no nos oye nadie, Genara, sinceramente, ¿lo tuyo es de nacimiento o es que eres tonta para siempre?
1: Otra vez. Mira, Jorge, ¿y cuántas veces lo has dicho ya?
2: Ya,
1: pone Jorge aquí. Un saludo, Isabel. Mira lo que pasa aquí, mi niña. Para Estrella, para Benito, para todos los demás.
2: Lo coge por el moño y lo tira para abajo.
1: Para Anita, para Pepe, para todos. Un besito.
2: Lo coge por el moño y lo tira para abajo. Volteando por el borrero.
1: Para Antonia Gabriela.
2: Yo siempre lo llevo con un pez.
1: Carmelo, su madre Marilú.
2: Así, con dos ovarios. Bueno,
1: para Enara.
0: ¿Y qué le pasa también a Manuel? Mira, Enara.
1: Y para.
0: ¡Enara! ¿Y qué le pasa a Manolo también? ¿Y qué le pasa a Manolo también contigo?
3: Buenos días, Enara. Oye, Enara, ¿qué le pasa al chico?
1: Buenos días,
3: mira,
1: mi
3: lo
1: niño,
3: cogemos.
1: Entre
3: los dos, que tú y yo lo agarramos ahí por los pelos. Ah, bueno, no. Lo agarramos por la cabeza y le echamos la pella al burrero.
1: Pero, ¿y esto qué respeto hay aquí?
4: Buenos días, Enara. Dile a Jorge hoy que si él se bebió la pastillita anoche.
1: Sí,
4: porque está un poquito arrebatado. Un beso para mi niño, para la madre.
1: Pero si es todos los días lo mismo, Isabel.
4: Un besito.
1: Isabel, mira, todos los días.
0: Isabel, oíste.
1: ¡Coño!
0: Isabel, te voy a decir una cosa. Ten cuidado.
1: Otra vez con la cosa.
0: Te voy a decir una cosita, Isabel. Como yo tiré para abajo para el coño de mi madre, que ya no sé ni dónde voy.
1: Mira, oye.
0: Te calleteo. Así que
1: ¿a quién me va a calletear, tu muchacho?
0: A Isabel.
1: ¿Por qué?
2: Era ya Francisco hizo la comida ya.
1: La comida la estoy haciendo yo.
2: Ya, coño, ya llegó la panadera loca.
1: Hoy estoy haciendo crema de calabaza.
4: Buenos días, Genara. Que tengas un buen día, te quiero muchito.
1: Un muchito, mi niña, y te quiero un montón, que no la sepa quién eres, mi niña. Un besito.
0: Sí, están diciendo,
1: a ver, pone orden aquí.
0: Están diciéndome que es.
1: Y para Manuel, que se mejore, un besito.
0: Dame hablar, coño.
1: Para Mari, para Maculada, un besito Maculada, que te mejore, cariño.
0: ¡Ay, Torete!
1: ¡Toleque! ¡Estate callado, Toleque! ¡Coño! Aquí día sea jueves, sea viernes, sea miércoles, y sea lunes, y sea martes, igual, lo mismo. Yo no sé, mi niño, lo que tú estás comiendo.
0: Mira, Genara.
1: Todos los días atrás quedamos.
0: Mira, Genara, te voy a decir una cosita.
2: ¿No me invitas a comer, Genara?
1: Manuel,
2: me saludaba.
1: ¿Qué es lo que pasa contigo?
0: Wow.
1: ¿Cómo
0: wow.
1: que
0: wow? Wow, wow, wow, wow, wow, wow, wow, wow, wow.
1: coño, el guaguaguete este le va a coger y va a voltear por ahí para abajo, derecha al burrero como un caballo. Ay. Por ahí para abajo volteas tú, muchacho.
0: Mira, escucha, Genara, escucha.
1: No, coño.
3: Oye, Genara, di la verdad, Genara, di la verdad. ¿Quién se la comía hoy, tu nieta o Francisco? ¿Quién fue quien se la comía hoy? Di la verdad,
1: yo. Que no diga él que yo no hago la comida. Carajo, que se lo va a creer la gente.
0: Hombre, Genara.
1: La comida la hago
0: Genara, yo. Genara, para ti, para mí, tú no sabes cocinar, no seas fantasma.
1: Que, oye, ¿quién te lo dijo que yo no sabía cocinar?
5: La hizo Francisco y su nieta. Ella no sabe hacer de comer.
1: ¡Jorge!
0: ¿Tú estás oyendo?
1: Yo no estoy hablando contigo, coño.
0: Pero tú no estás, tú estás oyendo los orientes lo que dicen de tire.
1: Mira, de tire. Yo no estoy hablando contigo.
0: Sí, ¿por qué?
1: Yo felicité a mi nieto y tú no me has puesto la canción. Pues, ¿y quieres que te quede chico?
3: Oye, Jorge, no te pases, Jorge. No te pases, que ella sí sabe cocinar. Ella cocina, ella sí sabe cocinar. Ella cocina bien. Ella fríe los huevos con agua y los sancocha con aceite.
1: Sí, no. Yo con que la frío es con la saliva.
0: Qué cachondeo. Oye, Genara, para ti, para mí, ahora que no nos oye nadie, qué cachondeito tiene esta gente contigo hoy.
1: Por culpa tuya, carajo.
0: Ahora es culpa mía. No me
1: sí.
0: La Bartola. Ahora yo soy el culpable. Cógeme, no, joda, Genara.
1: Ah, ¿qué te voy a coger? Vas a pagar por si te lo cojo o no.
5: Los huevos los sacó ya ella con agua o con saliva. Uh-huh. Ay, Turete.
1: Yo no lo saco yo con agua, que lo saco yo con aceite.
5: Es un hombre muy humilde.
0: Genara, Genara. Salúdate a Yolanda, que ayer fue su cumpleaños y ella te escucha todos los días, hombre. Saluda.
1: Yo la saludé ayer. Un besito, Yolanda.
0: Se llama.
1: Mi orde aquí, mi niña, a ver lo que pasa.
0: Ni que ella fuera la dueña de la red. Te calleteo, dile. Escúchame.
1: Que si todos los días, todo lo mismo.
0: Te
1: un saludo, Saro, no, para ti, para tu madre, para Lidia, para todo, cariño.
0: Nada, que tú no oyes nada, que tú no sé, no sé.
1: Para maricarme. Oh, coño, estate callado, Jorge, por Dios. Para la profesora y todas las alumnas, coño, pues tú no. Oye, para la madre de Carmelo, para Asunción y para Pilar, wow. Un besito.
0: Wow, wow.
1: Coño, pues te, a ti no hay quien te entienda,
5: arroz blanco mío. También, arroz blanco también, arroz con leche también.
1: No, también lo que voy a, oye, lo que voy a comer, oye, Beletén.
0: Un poco de. Dios, mira, Genara, Genara.
1: ¿Qué quieres?
0: Salúdate a Juani de Barcequillo y a su hermana Pili, que te están escuchando.
1: Un saludo a Juanes y a Pili y a Teresita. Mira a ver si trae unos aramados para abajo, mi niña.
0: ¿A qué?
1: Para hacer un cardito con un cacho con un pedazo de tocino.
0: Espera, espera. Ahora, mándale el saludo a Teresita, como dices tú. Venga, mándeselo ya. ¿Sí?
1: Un saludito, Teresita. Mira a ver si los aramagos están saliendo en la almeja de las papas, mi niña, para yo
5: ir a buscar unos aramagos. Recita no, recita no, Teresita.
1: Yo he dicho Teresita, no me vaya a enseñar a hablar a la edad mía ahora que tengo.
0: ¿Y qué le pasa al doctor culo este?
1: Oh, coño. Oh, madre, me enseña a tu mujer, mi niño. Y reprende tampoco, no a mí, que yo tengo que me reprenda tampoco. Ahora está mía la ay, mi madre, Dios, cómo está la cosa hoy, Dios.
0: Mi madre, eso digo yo, vaya cachondeito ahí aquí, ¿no?
5: Hoy hizo mi mujer un potaje de lenteja. El que come bien y que no que la deje, Genara.
1: Y el que no que la deje, claro.
0: Genara, a mí me da que Manolo tampoco es muy completo. ¿Oíste, Genara?
1: Pues si no es completo, que lo ponga completo la mujer. Jolines, tía, ¿cómo está la cosa?
0: La verdad, Genara, para ti, para mí, ahora que no nos oye nadie, yo creo que la gente está pasando un poquito contigo ya, ¿no? Voy a tener que poner un poquito de orden aquí yo, Genara.
1: ¿Pero por qué se están pasando la gente conmigo? ¿Por culpa tuya?
0: ¿Cómo dice?
1: ¡Cállate ya!
0: Perdone, señor.
1: Tranquilo, coño.
0: ¡Señora!
1: Me usted, cago en la puñeta.
0: Señora, ¿usted me está yendo a mí?
6: ¡Oh, sí, padrito! No se me escucha la radio, si la estoy intentando poner, no se puede poner.
0: No, porque se rompió internet, está roto internet, se nos rompió el ordenador que manda la señal del audio a internet. Perdone, creo que esta tarde a última hora se arregla. Está arreglando ya el ordenador. Bueno, Genara.
1: ¿Qué es lo que pasa?
5: Se han pasado. No, Genara.
1: Tendré yo que ir a hablar con su madre allá al Carrizal. Para que tú veas si te pone orden.
0: Genara.
1: ahora, ¿qué es lo que pasa?
0: Escúcheme, ahora que no nos está escuchando nadie, porque tú sabes
1: no,
0: que no...
1: No, ahora no te oye nadie.
0: Ahora, que, en serio, no, esto fuera cañondeo. ¿Lo tuyo es de nacimiento
1: un
0: o...?
1: Un saludito, madre. El
0: coño mi madre.
1: Ya lo dije antes,
0: el coño mi, el coño
1: ¿qué?
0: Mi madre. El coño mi madre, ¿oíste?
1: Coño, pero ¿y esto qué es?
0: No, eso digo yo.
1: Yo siento que tu madre te, que salía para allá te daba un palo. Para que te enteres.
0: ¿Tú no pegas? ¿Tú no pegas?
5: Es Mari, no Marre.
1: ¿Qué dice? Pero yo sé que te creí.
6: Gracias por la información.
0: Este es tonto.
1: Yo no he ido a la escuela.
0: No, no, es que yo
1: ¡coño!
0: No, estoy diciendo que Manolo no es muy completo, te lo he dicho, pero ustedes no me creen.
1: ¿Manolo?
0: Manolo, te juego solo.
1: Ahora Manolo.
0: Antes
1: vale
0: era...
1: Vale más que sea...
0: Ruperto, Carcovia, Changuita, Siforosa.
1: Mira, un saludo, Bruna, que te mejores, cariño.
0: No, vamos a ver. Genara, Genara, te lo voy a decir. Mira, no te lo voy a decir yo, te lo voy a decir. Manolo, díselo tú. Porque esta... Pluma, para... Pluma no. Bruna, no Pluma.
1: ¿Cómo ve Bruna? Pero ¿cómo? Si yo digo Bruna, no Pluma. El que está diciendo la Pluma sos tú. Carajo. Oh, padrito. Pero ¿y tú de qué vas? Chico, ¿qué vas tú? Pero yo no sé lo que tú tienes hoy, Jorge. ¿Qué tienes hoy, mi niño? ¿Qué es lo que tienes en tu cabecita?
0: No, lo que tengo es que te voy a dar un guantazo, ¿eh?
1: ¿Oíste? ¿A quién?
0: A ti, mi niña.
1: ¿Y por qué?
0: Porque sí, porque eres tonta para siempre.
1: Tú a mí.
0: ¿Eres tonta para siempre o te haces la tonta? A mí me da que tú eres tonta, pero para siempre.
1: Mira, Jorge.
0: Dime, mi niña linda.
1: ¿Y cuántas veces a repetir la cosa ya hoy?
0: ¿El qué?
1: ¿Cuántas veces?
0: ¿El qué?
1: ¿Qué cuántas veces iba a la repetición?
0: ¿El qué? Ahora vamos a hablar con la
1: claro.
0: Chica
1: de...
0: El coño,
1: mira,
0: mi madre.
1: Mira, soy a mi niña. Pon claro. Orden aquí, mi niño de Dios. Porque eso me parece a mí que no está bien de la cabecita hoy. Déjalo quieto.
0: Mira.
1: Adiós, mi niño.
0: Genara,
1: adiós, hasta mañana.
0: Genara, escúcheme. ¡Genara!
1: ¿Qué quieres?
0: Vete al circo de Ingenio, que está bonito ahí, coño, para que vaya.
1: Sí, ahora voy a ir al circo yo.
0: ¿Y por qué no?
1: Tengo que comprarme los zapatos y el traje.
0: No hace falta. Ahí puedes ir desnuda si quieres.
1: ¿Eh?
0: Puede ir desnuda si quiere, en braga.
1: Pues puedo ir, nadie y todo el mundo contento.
0: O no, o ponen a tirarse piedra.
1: ¿Y por qué?
0: Porque ya tú...
1: ¿La piedra para qué? Para
0: porque ya tú estás viejita ya. Si fuera una chiquilla.
1: ¿Y van a la cárcel?
0: Si fuera una chiquilla, a lo mejor más joven, a lo mejor uno tenía un pase, pero.
1: ¿Ahora la piedra no se mira?
0: No.
1: ¿Sino la nueva?
0: La nueva nada más.
1: No.
0: No, Genara, una cosa, acuéstate un rato a ver si te pasa.
1: Mira, yo miro para las mayores, no para las nuevas.
0: Acuéstate.
1: Yo no me acuesto, que ya he dormido bastante.
0: Coño, mi madre, acuéstate un ratito.
1: Y estoy haciendo mi comida y voy a trabajar ahora mismo.
0: Muy bien, vaya usted a trabajar, mi niña querida.
1: Y estoy trabajando y sigo trabajando.
0: Mi madre, qué dolor de cabeza, pero mira.
1: Ay, mi madre, cómo estamos. Me voy a beber un poco de zumo fresco, porque yo no sé lo que es esto, tío.
0: Mira, me vas a invitar, ¿no? Sumito,
1: ¿a qué?
0: A un sumito, joder, que atrévete, coño.
1: Pero ven para abajo, que yo estoy sola aquí.
0: No, Genara, no te esfuerces, mi niña, no. Mira, mira,
1: yo te
0: mira.
1: Alcanzo, mira.
0: Mira,
1: yo te alcanzo la puerta.
0: Genara, escucha, mira quién llama. Escucha.
7: Buenos días, Jorge.
0: Mira, Estrella.
1: Mira, Jorge, Estrella, pon orden, Estrella.
7: Jorge. Oye, Jorge, deja a Genarita que hable. Y que felicite
1: pero
7: al
1: tú
7: nieto.
1: Estás oyendo, Estrella.
7: Oye, pero tú, ¿qué te pasa con Genarita, la pobre? Déjala.
1: ¡Ay, mi madre Dios!
7: Mira, Jorge, saludo a toda mi familia y a
0: llama,
7: todos
0: Estrella,
7: los que
0: hombre.
7: Llama a la radio. Y a Genarita.
1: ¡Ay, Estrellita!
7: El sábado en el baile. ¿Vale?
1: Vale, Estrellita, un besito para ti, para todos, cariño.
5: Manolo,
1: ¿sabes lo que le pasa a ti, Canario?
5: Manolo y no Manolo. Canguita, Siforosa, Cagalera.
1: Mira.

0: canario. Le ha dicho 40 mil veces que el cumpleaños de mi nieto no me hace caso.
1: Que juega
0: a tomar por saco.
1: Y en el respeto que dije bien,
0: Jorge.
2: ¿Qué quiere?
0: Mira, qué cachondeito hay, mira.
2: Mira, nada, escúchame.
0: Mira, cuántas veces te he dicho que el cumpleaños de mi nieto y no me pone asunto, coño. ¿Qué es lo que pasa a mí?
2: Edana, escúchame.
0: Hola, puñeta.
2: Coño, ahora te... Espérate, ahora que estamos feliz cumpleaños, pero mira, escúchame. Hay un señor que se parte la pica cuando tú dices... Yo quiero ver ese hombre hoy riéndose contigo cuando tú dices... Tú vas...
0: ¿El hombre?
2: Sí, porque él me dice que tú dices... ¿Tú vas a seguir diciéndome eso?
0: ¿De dónde es el hombre ese?
2: La majorera nos escucha todos los días y dice que... Dice, ya cuando te metes con ella es que me parto riendo. Y sobre todo cuando ella te dice... ¿Otra vez, hombre? ¿Tú vas a seguir diciendo eso? De todas maneras te voy a decir una cosa, Enara. No eres más tonta porque no puedes. Eso sí te lo digo.
0: Yo, de tonta, gracias a Dios, no tengo ni un pelo, Jorge.
3: Cumpleaños feliz, cumpleaños feliz. Te desea tu abuela, cumpleaños feliz. Que cumpla mucho más, Omar.
2: ¿Cuántos años cumple?
0: 22, Omar.
2: ¿Y no hay tartita esta tarde para uno ir por ahí, no sé, ya un vistacillo por ahí, ¿no?
0: Tengo, y el de mi hijo, ese es el de mi hijo, el que vive más pequeña, Jorge.
2: No, pero yo no
0: tiene 22.
2: Yo estoy...
0: Y el que vive aquí, el de mi hija, tiene 19.
2: ¿Pero qué tiene que ver? Yo no quiero comer tarta. ¿Hay tarta o no hay tarta?
0: Sí. Hasta que hay dulce hoy también, y queque.
2: ¿Y queque también?
0: Hay de todo, mi niña.
2: Ah, vale. Pero tú...
0: los chochos y de todo tengo aquí. Tú no vienes porque no te da la gana. Cuéntate calladito.
2: ¿Tienes chocho?
0: Bueno.
2: ¿Hay chocho ahí en tu casa, sí?
0: Hasta mañana, sí, señor.
2: Uh-huh. Vale, vale.
0: Mi marido ahora cuando llegue los tiene preparados. Ya los tengo allí en la andilla.
2: ¿El qué?
0: ¡Los chochos, carajo! También te voy a decir para que la gente se entere.
2: No, hombre, no.
0: ¡Coño!
2: Bueno, Genara, hasta mañana.
0: ¡Hasta mañana, mi niño! ¡A ver
4: atención,
0: si se te pasa
4: familias.
0: Eso!
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5: Bueno, pues nos vamos ya con ese, en este caso con el Circo King Kong, pero nos vamos con su dueña, que la tenemos hoy en Radio Carsa, que tenemos que agradecerle el que haya apostado por esta radio. Y por supuesto que sí, que hoy estamos sorteando entradas gracias a ella. Buenos días.
6: Buenos días.
5: ¿Qué tal? ¿Cómo estás?
6: Muy bien.
5: Y cansadita, ¿no? De tanto currar.
6: El circo no es fácil, pero bueno.
5: Yo quería, ayer cuando estuvimos hablando de este tema del circo sin animales, eso me parece, sinceramente, a los animalistas decirle que yo el otro día estaba criticando aquí en la radio. Yo creo que los circos, cuando se hace con animales, creo que están bien tratados, porque yo me acuerdo verlo cuando vino Ingenio, que era con animales, y ellos lo tenían perfecto, comiendo, su veterinario, todo. Yo creo que esto ha sido una tontería, ¿no?, en pocas palabras.
6: Yo quiero que esto ha tenido un problema grande, porque no es solo en los circos, empieza en todo lado. Lo ha sufrido los primeros somos nosotros. Yo tengo idea que el circo es siempre con animales. Ahora ha cambiado con los personajes, pero el público también ha cambiado. Porque antes tenía una carpa de 3.000 personas con las ganas de ir para ver los animales, y ahora tenemos una carpa de 200 plazas.
5: Claro.
6: Para la culpa que ha cambiado la vida, hay mucha gente que no quiere. A mí, yo he vivido con los animales toda la vida y con mis padres, que lo cuidan muy bien, pero no puede obligar a la gente de verlo. Él ha cambiado.
5: Aparte, hay una frase que me gustó mucho ayer cuando tú estábamos hablando, que solo se lo quitaron a ustedes, porque después hay shows por ahí y parques que tiene animales. Y que esto me parece no una falta de respeto, esto es en todo momento, no estamos para todos por igual.
6: Y el más es que en eso no hay ninguna ley.
5: Por eso te estoy diciendo, que ahí lo que me da coraje es que para el circo no animales, pero para unos grandes parques sí.
6: Porque el grande parque lleva el gobierno mucho dinero.
5: Claro.
6: Y no puede quitarlo porque los que está ahí hace 50 años y que lo tiene, no quiere quitarlo.
5: Pero es que el circo siempre sigue con animales.
6: Sí, pero el circo depende del ayuntamiento. Y si el ayuntamiento te dice, si viene con animales no te permite, ¿qué hacemos? ¿Tener animales sin poder trabajar?
5: ¿Ustedes en la península o en otros municipios le dejan entrar animales? Tampoco.
6: Ya los 90% de España no permite. Hay algún circo que me he dicho todavía que me extraña en Andalucía que está todavía con animales, pero con mucho problema de los animalistas. Pero yo creo que ya no vale la pena tener animales porque también el público ha cambiado y lo tiene en la cabeza que está mejor así. Y seguimos como quiere el público. Nosotros vivimos del público. Claro. Es igual que en la isla. Si le molesta a los turismo algo, hace falta quitarlo porque la gente de aquí, ¿de claro. qué vive?
5: Sí, es verdad. Mira, quería hacerte una... ¿Tu nombre es, perdón?
6: Laura.
5: Laura, quería hacerte una pregunta. Esta mañana me veía una persona que estuvo en la función de ayer y me decía, oye, Jorge, pues yo pensaba que no, pero está animado el circo. Parece que, aunque no haya animales, ustedes lo están teniendo éxito.
6: Sí, sí, llevamos una hora y media y lo bueno que hay es que no es un tipo solo para infantil, es un espectáculo que lleva mucho para los adultos también. Y lo ha disfrutado tanto los niños que los adultos. Ha hecho un espectáculo variado de todo público.
5: Muy bien. ¿Y el horario de las actuaciones que ustedes van a estar en Ingenio, desde qué hora, desde qué día?
6: Estamos desde ayer hasta el lunes 12, porque el lunes es festivo aquí en sí. Canarias. Y vamos a hacer una función de mediodía a las 12, que sería la única. El resto de los días es a las 6:30 de la tarde.
5: ¿Todos los días a las 6:30 de la tarde?
6: Todos los días, menos el lunes a las 12, porque es día festivo y todo está cerrado y la gente por la mañana puede aprovechar de tener algo diferente.
5: Vale, ayer veía que había mucho público cuando yo fui. ¿Esto cómo es? ¿Mejor que estén allí desde las 5:30? Sobre todo para reservar sus plazas, porque a lo mejor hay, pero ¿y si no hay?
6: Sí, me ha pasado en la Mareta que me quedó gente afuera.
5: Claro, por eso te digo. Es mejor que vayan a las 5:30, todas las 6:30, que ven 6...
6: La gente a las 6 empieza a entrar, pero cuando abre la puerta ya tiene una cola. Claro. Desde las 5:30, claro. Desde las 5:30.

0: Circus francés.
1: ¡No diga, hombre! ¡Hola!
2: ¡Hola, Jorge!
1: Buenos días. ¿Con quién hablo? ¿Fefa?
2: Sí.
1: A ver, si me dice... Primero te voy a dejar para que saludas a Laura.
2: ¿Laura? Buenos días.
0: Sí, buenos días.
1: Fefa, si me dices el nombre del circo, te llevas dos entraditas.
2: ¿Se que yo, circo francés?
1: ¿Y qué más?
2: King Kong.
1: A ver, qué guay. Bueno, pues mándame ya a alguien por aquí para que te lleve tu dos entradas, ¿vale?
2: Vale, mi niño, muchas gracias.
1: Gracias. Laura, ¿a un llamamiento a tu gente, a los que nos están escuchando?
0: Estoy llamando a todo el público que no ha podido venir a La Mareta, porque hay mucha gente de Ingenio que no sabía que el circo ha venido aquí y que ya estuvo. Pero hay gente que va a venir dos veces porque lo ha gustado tanto que quiere volver.
1: Eso es importante. Bueno, Laura, ¿qué funciones tenemos? A ver, cuéntanos, danos un adelanto. Hay fuego, está King Kong, ¿cómo es esto? A ver, cuéntanos.
0: Alors, hay una hora y media, te digo, para todo tipo de público.
1: Sí, bueno. Sí, pero algo que Laura dice, esto es espectacular, esto la gente flipa con esto.
0: Con la gente que flipa con eso es King Kong.
1: ¿Sí?
0: Porque lleva tres metros de altura y cuando sale de la lona, le da miedo tanto a los niños que a los adultos. Una vez una mujer se asustó y se ha caído al culo de la silla.
1: Señores, que yo voy ahí también, ¿eh? Así que ya sabes, King Kong. Vamos a ver a King Kong. Yo mide 3 metros.
0: Sí. Y la gente cuando lo ve piensa que es de real. Yo dice, si llevo un King Kong de real, no vale aquí en Canarias. Pero de verlo es casi que está de real.
1: Bueno, Laura, hacemos un llamamiento a los oyentes de Radio Carrizá. Vamos todos al Circo de Ingenio. Y si van y dice que lo escuchó en Radio Carrizá, ya sabe, le hacemos un pequeño descuento. Así que aprovechen y vayan todos al circo que está en Ingenio, concretamente donde está Correa, donde está la policía local, donde están los dos luchadores, justamente ahí. Además se ve, subiendo por Ingenio se ve King Kong, a la gente de Las Palmas, de Telde, todo aquel que quiera que vengan a Ingenio a disfrutar del circo. Laura, ¿algo más que quieras añadir, cariño?
0: Si quiere añadir que estamos esperando el Ayuntamiento de Agüimes y de Vecindario para ver si podemos poner el circo también antes de Navidad. Vale. Y si tenemos suerte, volvemos a anunciarlo de la radio, que estamos intentando de poner el circo en cada municipio de la zona.
1: Y no tienen hasta ahora nada de hablado, ¿no?
0: Ya he hablado con el concejal de festejo de Agüimes. Nos ha dado en principio una fecha porque se va a empezar la fiesta el día 19 de noviembre abajo en...
1: Ah, Feria del Sureste.
0: Y estamos intentando poner el circo.
1: Qué bueno.
0: Y en vecindario esperamos.
1: Bueno, ya verá que vas a tener suerte. Muchas gracias, Laura, por estar aquí. Gracias porque a la gente que quieran ver circo, porque hoy está Ingenio, como dice ella... Puede estar en Agüime o en Vecindario o no puede. Entonces, por lo menos venimos a Ingenio, los de Vecindario y los de Agüime, venimos a ver circo. ¿Que lo tenemos en Agüime? Pues bueno, si queremos ir de nuevo, lo vemos de nuevo. Pero lo importante, hoy que está en Ingenio, vamos a aprovechar e ir a Ingenio a ver el circo, que está guapísimo. La función está tremenda, tienen que ir a verlo. Y no se lo van, no deberían perderse. Laura, ese llamamiento, venga.
0: Muy bien, gracias.
1: Venga, un saludo, Laura.
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5: Bueno, pues seguimos en Radio Carrizal de Jorge Esteban. Recuerden nuestro teléfono 78 40 60 78 15 31. Nos vamos con la fortaleza de Santa Lucía, con nuestra amiga Anita. Anita, que no es pequeñita, ¿eh? Buenos días, Anita.
6: No, sí, sí, claro, también soy pequeñita.
5: Alejandro,
6: buenos días.
5: ¿Cómo estás, Alejandro?
7: Muy bien, un placer volver.
5: Yo no sé, Alejandro, pero tú te juntas con cualquier cosa, Alejandro.
7: No, hombre, yo creo que es con lo mejorcito de Santa Lucía.
5: Perdón, yo no he hablado de Ana.
7: No, no, yo digo del partido general.
5: ¿Y por qué miraste para ella? ¿Qué tal, señores? ¿Cómo estamos?
6: Muy bien, muy bien.
5: Oye, te juego. Ana, yo flipo en Santa Lucía. Lo que oigo, gente que estuvieron en un partido, se fue, se montó un partido, ahora vuelvo otra vez ahí. Mire qué gente chaquetera en Santa Lucía, que contá buscar un puesto, le da igual de hacer lo que haga falta, tío. Porque eso no es cintura política. Eso es buscarse sus intereses, tío. Yo es que flipo, tío.
6: Sí, bueno, la política no es eso, ¿vale? Yo eso sí que es verdad que lo quiero dejar claro. La política es otra cosa.
5: Es lo que te estoy diciendo.
6: Sí, es verdad, mira, que luego entran ustedes, actores en la política.
5: Exacto, mira lo de ustedes. Pepe Moreno, tío, toda la vida de Fortaleza, ahora está con este grupo. Aunque el otro día lo vi y me dice, no, yo no estoy con ellos, yo apoyo. Eso es estar.
6: A ver, vamos a ver.
5: Yo a ver, creo que un ciego nunca vio.
6: Sí, tampoco podemos hacernos los tontos el resto, ¿vale? No podemos hacer los tontos el resto. Bueno, yo sí creo, Jorge, y esto sí que lo quiero decir, yo sí creo en la libertad de la gente, en poder entrar o salir de una organización de manera libre y como considere. Bueno, puedo estar de acuerdo en cómo lo ha hecho en este caso Pepe Moreno con la Fortaleza o no. Ya esa opinión es mía, ya en algún momento ya lo he dicho aquí, que creo que, bueno, las cosas se podían haber hecho de otra manera, pero bueno, esa es su decisión personal y a mí solo me queda que respetarla. ¿Por qué? Porque lo que te estoy diciendo, yo creo en la libertad de la gente. Pero igual que hay libertad para entrar y para salir a una organización y, bueno, salir de la nuestra y entrar a otra que para nosotros es totalmente lícito, yo creo que hay que hacerlo igual que como uno llega, es decir, libre. Y libre es entregar algo que nos corresponde a todos los que somos miembros, en este caso, de la organización, que es con dejar nuestra acta en el partido para que, bueno, el siguiente en la lista pues pueda asumir. Pepe ha decidido hacerlo de otra manera y ha decidido hacerlo así. ¿Que no está en ese partido? Tú discúlpame. Él dirá lo que quiera. Pertenece a la Ejecutiva Nacional de Primero Canaria. O sea, que sí está en esa organización, y eso es lo que se ha vertido en la prensa. Yo no necesito que nadie me confirme que él no está. Y solo hay que ver, cuando luego transcurren los plenos, cuál es su sentido del voto. Él es uno más del grupo de gobierno. Por eso tiene la posibilidad de sacar mayoría en los asuntos, ¿vale? No porque los estén buscando con ninguno de los partidos que estamos en la oposición. La muleta, en este caso, del grupo de gobierno se llama Pepe Moreno, es el concejal tránsfuga de la Fortaleza, es con quien se apoya este gobierno para poder sacar todas las iniciativas que quieran sacar o votarnos en contra en todo aquello que nosotros proponemos. Entonces, cuando a mí me dicen, ya no solo Pepe Moreno, hablo de algunos concejales, que están por el bienestar de los vecinos de Santa Lucía, ¿en serio? ¿En serio?
5: Yo pienso lo mismo que tú.
6: Bueno, pues no, eso hay que reflejarlo en el voto. Todo aquello que tenga que ver y que sea bueno para los vecinos y vecinas del municipio de Santa Lucía, nosotros da igual de dónde vengan. Quien haga la propuesta, sea el grupo de gobierno, sea otro grupo de la oposición. Si nosotros consideramos que esto es bueno para el municipio de Santa Lucía, vamos a apoyarlo. Podremos hacer una crítica en algunos aspectos, pero nosotros lo apoyamos. Y, de hecho, ahora nos remitimos, si quieres, a algún asunto del Pleno. Y lo que no, no lo apoyamos y lo argumentamos. ¿Por qué no apoyamos y por qué consideramos que eso no es óptimo para el municipio? lo de este grupo de gobierno, ¿no? Y me remito a una moción que nosotros presentamos en el pleno de septiembre, que era para debatir la situación en la que estaba el barranco de Tirajana y poder actuar y conservar parte del barranco de Tirajana, y votaron en contra de esa moción, cuando nosotros inicialmente lo que estábamos planteando era una queja de vecinos de una asociación que tiene, bueno, que muchos de las personas que pertenecen a esa asociación tienen terrenos en el barranco de Tirajana, son agricultores, son ganaderos de nuestro municipio y son personas interesadas en que, bueno, ya no solo que el barranco se conserve toda la parte patrimonial, sino que, bueno, pues los accesos estén en un estado óptimo de uso para el tránsito de vehículos, porque en este caso es necesario. Y votaron en contra de la moción, y no solo el grupo de gobierno, también la votó Pepe Moreno. Entonces, eso de que cuando hablas que están por el bien de nuestros vecinos y vecinas de Santa Lucía y que van a apoyar todo aquello que sea positivo para ellos, estoy por verlo.
5: Es lo que hay.
6: Estoy por verlo.
7: Yo comparto las afirmaciones de la portavoz de la Fortaleza, Ana, y voy más allá. Al final, un equipo de gobierno que tiene una mayoría de aquella manera, en la cual los líderes firmantes del inicio del gobierno, Nueva Canaria, Partido Socialista y Unidos por Gran Canaria, han cambiado todos, porque ahora mismo el que firmó del PSOE...
6: Menos Unidos por Gran Canaria, menos, que tiene uno.
7: Pero bueno, menos Unidos, pero Unidos, con todos los respetos, es un poco irrelevante en esa ecuación. El PSOE ha cambiado, Nueva Canaria no está en el gobierno, ahora hay otro que están, pero... y encima se apoyan en otro edil que al inicio estaba con nosotros, con la Fortaleza, lícitamente ha abandonado la Fortaleza. Aquí no hubo ninguna expulsión, sino Pepe Moreno abandonó la Fortaleza, y lo único que ha dicho la Fortaleza es: vale, si usted se quiere ir de la Fortaleza, que esto es lógico, no estás toda la vida en un partido y tienes derecho a cambiar, la vida es así.
5: De todas formas, perdona, Alejandro, ahora seguimos porque tenemos un oyente. Hola, buenos días.
8: Hola, buenos días.
5: Le paso con los concejales.
8: Vale, gracias.
6: Hola, buenos días.
7: Buenos días.
8: Hola, buenos días, señora concejala. Era para hacer una pregunta,
6: sí,
8: sobre la avenida de las Gaviotas en Pozo Izquierdo, o el Yodo, que creo que en uno de los últimos plenos habían quedado un poco todos los partidos para hacer un seguimiento para que eso no decaiga. A ver si usted puede decir algo.
6: Sí, mire, nosotros presentamos efectivamente en el pleno de julio, nosotros presentamos una moción para la conservación y en este caso la puesta en valor de todo el litoral de Santa Lucía, y entre ellos pues estaba la avenida de las Gaviotas y lo que es también la avenida de Piedras Negras. Nosotros, esa moción salió adelante, como usted bien decía, y salió por el voto unánime de todos los representantes políticos. Estamos a la expensa porque una de las cosas que nosotros pedimos, y el plazo está a puntito de vencer ahora a finales de octubre, que tendrán que hacerlo o lo tienen que poner en conocimiento de todos en la sesión plenaria, es de ese plan integral de actuaciones, ese informe técnico además también que iba acompañado, y de ese plan de actuaciones que preveían en esa zona para poder conservar todo el litoral. Tengan en cuenta que nuestro litoral va desde el barranco de Tirajana hasta prácticamente la zona de Bahía de Forma. Entonces, nosotros lo que pedíamos era una conservación integral de todo el litoral, entre ellos estaba la avenida de Piedras Negras, avenida de las Gaviotas, y bueno, estamos expectantes a ver qué es lo que nos traen, en este caso desde el grupo de gobierno, porque nosotros a día de hoy no nos han llamado para hacernos partícipe de ese plan integral que en este caso tenían que o en el que deben estar trabajando. No nos han hecho partícipes. Sabemos,
8: vale,
6: el valor que tiene nuestra costa y sabemos las actuaciones que quedan pendientes y, bueno, que algunas son urgentes.
8: Vale, discúlpeme. Sí. Eso, si no entendí mal, es para el pleno de este mes.
6: De este mes de octubre, sí. Se cumple el plazo.
8: Vale. Pues muy amable, muchas gracias.
6: Nada, a usted, que tenga buen día.
7: Buen día.
8: Igualmente.
5: Bueno, Alejandro, tú me estabas hablando del concejal este que está solo, ¿cómo se llama? De Unidos, ¿eh?
7: Sergio Vega.
5: Sergio Vega. Sinceramente, yo, perdona que te digo, pero él nunca ha hecho falta, está ahí. Es un sueldo tirado. Ahora sí le puede hacer falta. Pero al principio...
6: Ahora se han quedado en minoría y ya es necesario, pero claro, al principio no lo fue. No.
5: Es un dinero que estaba tirándolo ahí, porque si no se lo podían ahorrar. Pero sí, mis favores.
6: Al final. Bueno, si tienes oportunidad de traértelo a tu emisora de radio, bueno, a lo mejor es momento de hacerle esas preguntas.
7: Y al final no son solo favores, sino la cuestión es realmente cuál es la unidad de este equipo de gobierno. Y lo sigo y lo repetiré hasta el final. ¿Cuál es el proyecto grande que va a hacer este equipo de gobierno? ¿A qué dedica? Como equipo de gobierno, no como concejales, porque al final parece que cada concejal hace sus campañitas, sus ferias. Creo que somos el municipio probablemente de Canarias o de Gran Canaria que más ferias tiene. Cada concejal hace una feria, un contratito menor o un contrato abierto. Esos contratos hay que mirarlos también, a ver cómo están haciendo tantas ferias, a ver si la intervención también está por ahí, en la multitud de ferias que hacen y realmente se sacan la foto. Pero en sí, el plan general, ¿vale? Pero es que el plan general es de la época de Santiago. Quien inicia el plan general de Nación es la Fortaleza. O sea, realmente, ¿cuál es el proyecto que va a dejar de herencia este Frankenstein? Porque al final esto es un Frankenstein también de equipo de gobierno para los próximos 20 o 30 años. Nada.
6: Por ahora el primerito es no contar con presupuesto para este ejercicio. Es la primera vez en la historia de Santa Lucía que cerramos un ejercicio económico, el 2026, sin presupuesto. Venimos con un presupuesto prorrogado del ejercicio 2025. El miércoles pasado tuvimos un pleno extraordinario, que creo que Santiago estuvo aquí también comentando algo, donde se llevaron 3 modificaciones de crédito. Claro, yo lo que le dije al concejal es que estas modificaciones de crédito se traducen a que usted no tiene presupuesto. Entonces le hice la pregunta, oiga, ¿tendremos presupuesto para este ejercicio? Porque entonces seguimos sin entender por qué nos trae estas modificaciones de crédito. Al final nos confirmó algo que ya habíamos escuchado, y era que no íbamos a tener presupuesto para este 2026. Entonces, ¿cuál es la fórmula que han encontrado? Bueno, pues inyectar dinero en todas esas partidas que ya están en el presupuesto del 2025, que es el que está prorrogado. Claro, se ha quedado corto. Y hay 2 modificaciones de crédito que sí que tiene que ver con nuevas inversiones. Nosotros no estamos en contra en las nuevas inversiones, ni en las nuevas obras, no estamos en contra de nada de eso. Pero tenemos una retahíla de obras que están pendientes aún, Jorge, y algunas hasta de la legislatura pasada. Tenemos un punto J que se cerró en noviembre del 2022, una obra que iba a durar 6 meses. Iba a culminar en marzo del 23. A día de hoy, el punto J está cerrado. Por lo tanto, el área de juventud y los medios de comunicación, que eran los que se instalaban en ese edificio, siguen todavía fuera de su ámbito de actuación. Centro Polivalente de Santa Lucía. Bueno, eso es una vuelta de tuerca que le dieron a ese proyecto del museo que el Francisco, bueno, vamos a decir, bueno, lo voy a decir así. A Francisco se le antojó en el 2023 hacer un museo en Santa Lucía. Resulta que es que el suelo no reunía las condiciones y se le advirtió. Y se lo advertimos nosotros, o en este caso Santiago Rodríguez, que formábamos parte del grupo de gobierno ese año en el 2023. Pero aún así siguió para adelante. Al final, una sentencia lo que nos viene a decir es que, efectivamente, usted no puede construir ahí un museo en una zona que está destinada para uso educativo. Bueno, pues al final se han sacado la reformulación de ese proyecto en un centro polivalente para Santa Lucía. Sacan la licitación, Jorge, y la licitación queda desierta porque no son capaces de ajustar los precios al mercado. Local social de La Vereda, un local que lleva cerrado años. Y cuando hablo años, era antes de nosotros entrar. Por si aquí a alguno le gusta ir a apuntar, pues ya yo apunto a dónde tiene que ir. Antes de la legislatura del 2019, ese local del Canario está cerrado. Un local que está declarado en derrumbe, está declarado que se puede venir abajo en cualquier momento. Y por eso está en desuso, está cerrado a cal y canto. Bueno, entre la redacción del proyecto, en poderlo licitar, resulta que hemos tardado lo que hemos tardado, sale la licitación y queda desierto. ¿Por qué? Porque los precios no se ajustan al mercado. Un plan de asfalto de 2,5 millones de euros, casi que era para asfaltar medio municipio. Pues resulta que también se les queda sin poder licitar porque los precios no se ajustan al mercado. Seguimos, tengo aquí más cosas. Parque de la Libertad. Nos llevan en febrero del 2025, en un pleno extraordinario y urgente, la posibilidad de que Sagulpa sea considerado medio propio. Todo eso para la apertura, en este caso, y el acondicionamiento interno del parking de la Libertad. Estamos terminando el 2026. No sabemos absolutamente nada de Sagulpa. Ahora resulta que tenemos que esperar a que tengan una junta la sociedad para poder asumir la gestión del Parque de la Libertad. Es todo, y ahora nos presentan una retahíla de proyectos nuevos, que fue lo que le dije, gastan las energías en los proyectos que tienen a medio. Está muy bien todas estas iniciativas, de verdad que se las aplaudimos, pero lo hacen a 6 meses de las elecciones. Y yo tengo que interpretar que a ustedes les va a dar tiempo. Van a dejar al final una retahíla de cosas sin acabar, que nos va a llevar a un sinsentido y a un montón de frentes abiertos sin, cuando no eres capaz de cerrar los que ya has abierto previamente. Entonces, oye, pónganse las pilas en todo eso que tienen que cerrar, que los vecinos están esperando.
5: Aparte de eso, al que venga, sea ellos, sea quien sea, porque nadie dice que ellos van a repetir, pero
6: esperemos.
5: Si fuera...
6: Ya yo se lo dije. Bueno, menos mal que en el mayo del 27 se les acaba el ciclo. Y habrá otros aires en ese ayuntamiento. Pero, mira, nos presentan una subvención para una asociación, para un colectivo social, para tratar el tema del sinhogarismo, para las personas que están sin hogar. 750.000 euros. Me parece hasta poco dinero. Un problema, que este problema no es nuevo, Jorge. El problema que tenemos, no solo en Santa Lucía, sino en toda la comarca del sur-sureste, con el tema del sinhogarismo, con las personas sin hogar, no es un problema nuevo. Sí que creemos que había que poner dinero, pero no ahora. Fue lo que le dije al concejal y que hicieron en el 23, y en el 24, y en el 25, y durante todo el 26, me lo traes ahora 6 meses antes de las elecciones. Y yo tengo que creer que a usted le va a dar tiempo de hacer algo con las personas sin hogar. Usted quiere una foto. Claro, fue lo que le dije, usted quiere una foto. Usted esto me lo trae en el 2024 y posiblemente ahora estaríamos hablando de cómo inyectar más dinero para poder ayudar a todas esas personas que se han quedado sin hogar. Sí, sí, claro, claro que hay que echar una mano, pero no hay que echar una mano para sacar un rédito político.
5: Qué pena me da, porque eso está pasando a nivel nacional también, claro. Lo siento, pero aquí se está utilizando a la gente y eso es una pena que yo espero que la gente, sea en Santa Lucía, en Ingenio, en Agüime, a nivel nacional, todos aquellos politiquillos que están utilizando este tema, lo mande, no al banquillo, fuera de la política, porque eso no viene por el prójimo. Lo tengo claro, no viene por el prójimo.
6: Pero tenemos que tener en cuenta qué es lo que queremos votar en las elecciones del 29, en las elecciones del 29 de noviembre. Ya están declaradas las elecciones a nivel nacional y tenemos que ser conscientes que voto depositamos. Si no, volveremos a estar en las mismas. Y llevamos, ahora tenemos un problema con la vivienda. No. El problema de la vivienda no surgió porque, y de aquí, tengo que decir que la señora ha fallecido, ¿no? No ha sido porque Mari Carmen se haya quedado sin vivienda, ¿vale? Hay muchísimos casos que no salen a la luz de personas que se han quedado sin vivienda y la administración no responde.
5: Pero aparte de eso, Ana, quieres dar vivienda, no se lo da a los tuyos y metes más gente. O permites que entren más gente y después ilegales.
6: Lo de la vivienda es un tema muy amplio a la hora de abarcar. Vale, no sé. El problema
5: es que
6: no se termina con un decretazo que vayan a poder sacar, como digo yo, por la puerta de atrás, porque lo van a hacer ahora en la comisión permanente que se queda en el Congreso de los Diputados una vez declaradas las elecciones. No es esa la manera de poder sacar o de poder resolver parte del problema de la vivienda. Hablamos de otras cuestiones, hablamos de la ley de arrendamiento que estrangula al propietario, hablamos de la posibilidad de construir viviendas nuevas, de construir viviendas sociales. ¿Cómo se dan esas viviendas sociales? ¿Cómo se entregan esas viviendas sociales? También es importante. Son cuestiones, no se puede solucionar el problema. Ha existido siempre el problema de la vivienda, siempre. Pero sí hay que buscar equilibrio, que el mercado dé opciones a la ciudadanía. Y a veces, Jorge, no tienes posibilidad de adquirir una vivienda. ¿Por qué? Porque tu sueldo no te lo permite, porque no tienes capacidad de ahorro. Bueno, pero hace unos años el mercado sí te permitía irte de alquiler. A lo mejor no te permitía adquirir una vivienda porque no tenías esa capacidad de ahorro para entregar ese 20% más todo el tema de impuestos, pero sí te permitía acceder a un precio razonable y equitativo a tu salario a una vivienda de alquiler. Todo eso ha desaparecido. No se puede acceder ni a una vivienda comprándola, ¿vale? Y no se puede acceder ni siquiera a una vivienda de alquiler. Tenemos un problema.
5: Mira esto, Ana, flipense, escuche.
9: A ver, el presidente del gobierno es el primer en contradecir su propio discurso. El señor Sánchez cuenta con 2 viviendas y 2 plazas de garaje. 2 casitas, 2 plazas. La primera vivienda, según su propia declaración de bienes, la compró con tan solo 20 añitos, ¿eh? Además, el presidente obtiene, ¿cuánto? 12.000 pavetes en alquileres. 12.000 en alquileres por arrendar sus viviendas. Sorpresita, ¿eh? Sorpresita, yo no sé si está especulando ahí con las casas. Pero atención, que su patrimonio crece si también tenemos en cuenta que está casado con su mujer. Bienes ahí juntos. ¿Cuántas casas tiene Begoña Gómez? 4 viviendas. Así que si sumamos todo, el matrimonio Sánchez posee 8 inmuebles. 4 y 4. Y si seguimos por el gobierno, atención a la ministra de Vivienda. Toma ya la ministra de Vivienda, Isabel Rodríguez. Según su última declaración de bienes, cuenta con 3 casas. 3 casitas, 2 plazas de garaje y 2 trasteros. Luis Planas, ministro de Agricultura, 3 viviendas en Andalucía, una plaza de garaje, un apartamento en Madrid y, atención, atención, un apartamento en Marruecos. En Marruecos, ¿eh? Ceuta, Marruecos. Más ministros, Óscar Puente, ministro de Transportes, autoproclamado como el más izquierdista de todos, tiene, atención, ¿cuántas? 4 casas y 2 plazas de garaje, 4 casas, 1, 2, 3 y 4. Recuerden eso de ser socialista es tener poco y estar dispuesto a dar mucho. Pues ahí tienen a Óscar Puente regalando casas. Y no es el único, Félix Bolaños, otras 4 viviendas el ministro. ¿Quién da más? Atención, qué alboroto, qué alegría, qué alboroto. Es la bancada socialista, al completo. Me voy a echar un lado para que ustedes lo vean. ¿Saben cuántos de estos tienen menos de 2 viviendas en propiedad? Al menos 2 viviendas en propiedad. Al menos 2 en propiedad, ¿eh? Los que están en rojo. 48 diputados socialistas tienen al menos 2 casas. Es decir, el 40% de la bancada. Pero es que hay más. De esos 48, 10 tienen 3 casas. 10 tienen 3 casas, que son los de naranja. Entre ellos, ¿quién está? Montse Mínguez, la portavoz de la Ejecutiva Federal del PSOE. Y también, ¿quién? Patxi López, portavoz del PSOE en el Congreso. 8 de esta bancada tienen 4 casas, que son los que están en azul. Y a partir de ahí viene lo más escandaloso todavía. Prepárense. La diputada Mariluz Martínez. Mariluz, ¿dónde estás? Que te encuentre. Aquí. Mariluz tiene 5 pisos. Pepe Mercadal tiene 6 pisos. Diego Taibo tiene 9 pisazos. Pero hay más, ¿eh? Aquí no hemos acabado, porque si fuera esto poco. Atención a la diputada María Mercé Perea y Conillas. Quizás no la reconozcan. Esta es. Aquí la tienen, se la presento a todos ustedes. Atención, porque es del Partido Socialista Catalán. Pues bien, la señorita María Mercé posee nada más y nada menos que, lo ven, ¿no? 13 viviendas en propiedad. Han oído bien, 13 casas, lo que convierte a la diputada.
5: 13 casitas.
7: Yo creo que al final el debate, no puedo entrar en este debate porque este es el nuevo leitmotiv de Sánchez. Ahora Sánchez se va a ser el defensor de la vivienda pública.
5: Es lo que me jode eso.
7: Cuando lleva 8 años sin hacer nada.
5: Por eso,
7: nada,
5: es lo que estaba, lo que dije antes, Alejandro. Lo que no se puede utilizar es esa bobería que ahora, si no lo has hecho de aquí para atrás, vienes ahora a comerte el mundo, tío.
7: Pero que la gente no se lo puede creer. Esto hay que repetirlo a la gente.
5: En pero cuidado.
7: No ha hecho nada.
5: Igual que el PP, las chorras que no, está también diciendo que va a ser, que igual va a ser. PP, o sea, no va a ser nada tampoco.
7: Esto es una confrontación que lo van a hacer los dos grandes partidos, tanto el PP como el PSOE, claro, para llevar una campaña en torno a la vivienda y en torno a Ceuta. Y se nos olvida que aquí van a entrar en juego otros partidos. Y yo creo que en este momento es necesario el voto canario. Ojalá toda la fuerza que se consideran de obediencia canaria fueran juntas. La Fortaleza lo tiene claro. La Fortaleza va a ir ahí, a ese frente común, vamos a apoyar todo lo que haga falta, tenemos que intentar todos los actores, incluidos hasta los que pensemos que hoy en día no, hasta Nueva Canaria, hasta Nueva Canaria debería estar dentro. Todos los actores nacionalistas, porque necesitamos 2, 3, 4, 5 diputados canarios. Miren cómo le dio el PNV, miren cómo le dio Junts, miren cómo le dio Esquerra, porque los señores de la bancada del PSOE canarios, que no sabemos ni quiénes son, y los del PP, que tampoco sabemos ni quiénes son, seguramente que ni pasan por aquí, están tan felices en Madrid, siguiendo el argumentario de un líder para seguir viendo del cuento. Y es así, porque cuando pasan por ahí, como nadie los conoce,
5: por esas palabras,
7: nadie los conoce, pero seguramente que Ana Orama o a Cristina Valido, que encima no son ni esta provincia, los conocen, y la gente los para por la calle y dice, oye, es un diputado solo, que hay 15 diputados canarios en Madrid, y siempre está uno en la palestra, que es el que lucha por Canarias, el que al final las respuestas de los canarios las lleva ya. Al final, si un ayuntamiento pequeñito tiene alguna cuestión en torno a la vivienda, por cierto, el gobierno de Canarias ha construido vivienda. Ha sido el primero. Pablo Rodríguez está construyendo vivienda. Bueno, aquí en Ingenio hace poco ha hecho dos viviendas sociales, dos, y Santa Lucía también, con Visocán. Ángel Víctor Torres hizo cero. O sea, hay que ver realmente los resultados y darle el peso que se le dan a las comunidades autónomas. En estos últimos 8 años, Sánchez decía que la competencia de vivienda era las comunidades autónomas. Y atacando a Madrid, atacando a Canarias, atacando a Andalucía, atacando... Pero hombre, no. Es que usted se tiene que tomar la cuestión de la vivienda en un peso nacional. Tiene que asumir unos presupuestos. Mira, igual que Santa Lucía, sin presupuesto. Como yo, sin
10: gobernar. Del 2023.
7: Del 23. Este, igual que Santa Lucía, en el modo de Santa Lucía. Venga, vamos a gobernar sin presupuesto. Y vale, es que si gobierna sin presupuesto, pasa lo que pasa en Santa Lucía también. Que
5: hola, no puede hacer ninguna inversión. Teníamos una de más, se cortó.
7: Sí. Que no puede hacer ninguna inversión. Toda la retaíla que ha comentado Ana de las posibles inversiones en Santa Lucía no se van a poder hacer porque el equipo de gobierno, que tan democrático es y tanto le gusta decir que vamos a llegar a consensos y acuerdos, tampoco es capaz de llamar a la oposición y decirle, oye, vamos a sacar unos presupuestos. Vamos. Y lo mismo que hace Francisco García Santa Lucía es lo mismo que hace Pedro Sánchez a nivel nacional. Lo mismo, gobernar de espaldas a la ciudadanía y de espaldas a la oposición, y después los malos, ¿quiénes son? La oposición. Resulta que si no votamos algo, el malo la... Bueno, hombre, no, llámeme antes, traccionen, no me lo lleven en plan sorpresa, y si no... Y eso es lo que está pasando. Y recalco, creo que ahora tenemos que estar atentos, que vamos, hay partidos canarios que se van a presentar.
5: Vamos a escuchar esto.
11: Buenos días. Ana, se te olvidó decir lo del club Cruce Sardina, el club más antiguo de aquí de vecindario, que yo le he preguntado varias veces al alcalde y a Miguel Papérez... por ese club, me han dado por lo menos 3 o 4 versiones. Entonces te pregunto a ti, ¿cómo va el tema ese? Porque un club que era muy habitual por muchísima gente, hay muchas personas que se han ido para el otro mundo y no han disfrutado porque se cerró por 10 meses y ya va por casi 5 años. Entonces, a ver si tú sabes dar una respuesta sobre ese club, porque a mí me han dado como 3 o 4 versiones diferentes. Primero que la empresa se fue a quiebra, y luego más cosas que me han dicho diferentes. Desde el principio no me han dicho nunca lo mismo, siempre cosas diferentes, que le he preguntado en otra emisora al alcalde y a Minerva Pérez. A ver si tú sabes dar una respuesta sobre ese club.
10: Sí, buenos días. Yo le quiero saludarte aquí a la vecina. Creo que sé quién es. No se ha identificado, no lo voy a identificar yo, pero bueno, sí creo que sé quién es, así que le mando un saludo porque nos conocemos. Efectivamente, hay un problema con el club del Cruce de Sardina y estoy con ella en que es el mejor inmueble que hay en Santa Lucía o en vecindario para los mayores. Por su jardín, por las dimensiones del espacio, es un local, reconozco que sí, que es idílico, y si algo representa a los mayores es el local del Cruce de Sardina. Efectivamente, ese local hubo un problema con la obra, y hasta donde yo sé, bueno, le iba a dar el nombre, pero bueno, hasta donde yo sé, a esta vecina lo que le quiero decir son las palabras del alcalde en una sesión plenaria con respecto a esta edificación. Esta edificación, como bien sabe, y además en algún momento creo que lo hemos hablado aquí, pertenece al gobierno de Canarias, ha tenido un problema en la edificación y, según dijo el alcalde, tienen o van a tener una encomienda por parte del gobierno de Canarias para la ejecución de la obra. Y hasta ahí puedo leer.
5: Vamos a escuchar un audio y después una llamada.
12: Buenos días, don Jorge. Yo quisiera saber por qué todavía está gobernado Francisco García. Como alcalde, si es un tránsfuga y está con otro partido que no ha estado en las urnas. Y la señora Ana está diciendo toda la verdad. Un saludo cordial, Paco.
5: Eso es una y nos vamos con una llamada y ya le contesta. Hola, buenos días.
13: Hola, Jorge.
5: Buenos días, ¿qué tal?
13: Mira, a la persona que habló antes sobre las casas que tiene todos los que están metidos en el gobierno, uh-huh, que mira también la parte del PP, que el del hijo también de Aznar nada más, tiene todo casi todo Madrid. Es solo. Eso era buitre. Y que mira a que quiere entrar por Pedro, a lo que está con él, a cuántas casas tiene. Que también que mire eso también, a lo que tiene, el que quiere entrar al gobierno. Que mire todas las casas que tiene también, que cuente las casas que tiene también. Y si yo tiene esas casas es porque ha trabajado, la tiene. antes de meterse en política, digo yo. Pero que mire también el partido del PP, ya que arrepintió todo el PSOE, que mire el PP. Jorge.
5: Sí, sí, sí, sí.
13: Eso, mira, por favor, a darle a mi marido que tiene que ir a recoger a la niña al colegio, Jorge.
5: ¿Dónde está tu marido?
13: Ahí fuera, estaba esperando.
5: Oye, ¿pues tu marido qué? ¿Del pueblo qué? Coño, ¿por qué no me...?
14: Ya terminamos, ya terminamos y le libera a su marido.
13: No, es que tiene que recoger a la niña.
5: ¿Pero por qué no ha entrado la madre que lo parió? ¿Sigue usted hablando?
13: Vale. Bueno. Eso que te digo, esa pregunta que le hago yo.
14: Sí, tiene razón. Bueno, yo no sé quién era el audio, no éramos nosotros quienes estábamos hablando, era un audio que había puesto Jorge, y bueno, estoy con usted en que esto no es un problema solo del PSOE ni de la bancada socialista, sino que esto es algo generalizado. Yo creo que no hay que criminalizar de todas maneras al propietario. Venimos de una sociedad donde pues nuestros abuelos y nuestros padres iban ahorrando y en la medida de lo posible iban construyendo, y en algunos casos el dinero le daba para poder tener otra vivienda que fuese en un futuro complementaria a su pensión. Entonces, no hay que criminalizar al propietario de la vivienda. Hay que criminalizar que no se pongan soluciones con respecto a la vivienda y que estemos a la casa de todos aquellos que tengan viviendas. No, esto no consiste en ir aquí unos son los malos y los otros son los buenos. No, es un mercado en el que hay que buscar equilibrio. Ya lo dije antes.
5: Pero si yo no lo dije, vamos a ver, es que
14: no,
5: igual
14: eso
5: que...
14: es un audio, eso sí, es un audio pero... que has puesto de un... creo que es una intervención en un programa de tele.
5: Sí. Pero vamos a ver, yo pongo eso y si me manda uno del PP también lo voy a poner.
14: Sí, pero es un problema generalizado.
5: Pero estamos hablando, cuidado, pero no lo estoy diciendo solo por el PSOE, por todo. Mira, ahora el del PP está sacando que si va a ayudar, va a bajar los autónomos. Pero vamos a ver, si no lo has hecho de aquí para atrás, ¿ahora por qué lo vas a hacer? ¿Porque quiere ganarte votos? Es que eso es lo que me da coraje.
14: Efectivamente.
5: Tiene que llegar las elecciones... para ustedes hacer estas cosas.
14: Que utilicen aspectos que son vulnerables para la ciudadanía para hacer campaña electoral.
5: Eso, ahí quería llegar. Te aprovechas de la necesidad para hacer... Coño, tío, es que ya uno se cansa, ¿me entiendes? Que si va a bajar, que si va a bajar, que si va a bajar. Eso no se hace ahora, coño, que estamos a elecciones. ¿Por qué no lo hace al principio cuando entra? Y a lo mejor la gente te cree. No, ninguno, a 6 meses.
7: Eso es el populismo. Al final, cuando llegaron los partidos, en aquel entonces, en el 2019, los nuevos que iban a cambiar la política, que eran uno por un lado y otro por el otro, era lo mismo. Decían, estos partidos son populistas, no van a poder hacer nada, no van a cumplir nada. Y al final nos damos cuenta de que tanto el PP como el PSOE son lo mismo. Van turnando de un lado a otro y vuelvo a ser pesado y les digo que hay otras papeletas que no son las de Vox, las del PSOE, las del PP, las del Frankenstein este de Unidas Podemos y no sé quién, no sé cómo van a ser ellos. Va a haber seguramente una papeleta nacionalista canaria con muchos partidos. Voten algo canario, que al final, cuando tengan ustedes que quejarse de un problema en Ingenio, un problema en Agüímez, un problema en Santa Lucía, van a tener un diputado a su altura, a su necesidad, al lado de tu casa. Van a poder venir a criticar a Jorge. Jorge directamente cogerá el teléfono móvil y dirá, chacho, ¿nos has hecho esto? Y no son personas que al final se quedan en Madrid, están en esas casas de Madrid, no vuelven, no tienen ese arraigo con la ciudadanía canaria, y creo que estamos en un momento de vital importancia para votar a una fuerza nacionalista que por primera vez desde los años 90 puede tener una potencia en Madrid tan fuerte que incluso decida un gobierno, porque las elecciones parece que no están tan claras como nosotros pensamos, y va a tener que, seguro, no hay ningún partido va a sacar mayoría absoluta, van a tener que haber distintos acuerdos, y si los nacionalistas canarios somos capaces de unirnos y tener 3 o 4 diputados en Madrid, a Canarias le irá muy bien. Hablamos del problema de la vivienda, problemas de infraestructura, las carreteras,
14: del régimen económico,
7: el régimen económico fiscal, el transporte, vincular el 75% del transporte, que no está vinculado, que esto depende de los presupuestos reales del Estado, y lo seguimos manteniendo porque están prorrogados. O sea, la fuerza que puede dar 2 o 3 diputados canarios en Madrid, de verdad, créanme que es muy fuerte. Y si no, hagan la comparativa. Todos los días en el telediario se habla de Junts, de Esquerra, de Bildu y del PNV. Tienen 5 o 6 diputados. Y todos los días, a nivel nacional, no a nivel de Canarias, a nivel nacional se habla de ellos. ¿Dónde están los canarios? ¿Cuál es la presión que tienen los canarios? Aparece Cristina Bolido haciendo un argumentario, pero que está sola, tiene un voto solo. Y no condiciona al gobierno porque los condicionan otros. Si los canarios somos suficientemente inteligentes, como otros países, comunidades del Estado, vamos, nos iría excepcionalmente. Y muchas de las cuestiones que sufre Canarias son porque no tiene financiación, no porque realmente el gobierno de Canarias no quiera hacerla, es porque no tiene. Lo de la sanidad es porque no tenemos más perras para meter en sanidad. El tema del transporte en carreteras porque tampoco tenemos más perras, y bastantes hacen las carreteras. El tema de la vinculación del 75% de residentes o del 100% de mercancías para que nuestra cesta de la compra sea más barata depende del gobierno del Estado, no depende del gobierno canario. Si no tenemos esa fuerza en Madrid, pues vamos a estar hablando de esto, de cuántas casas tiene uno, cuántas casas tiene otro, y el problema de los canarios, ¿quién lo soluciona? Nadie. Hasta que no seamos realmente una fuerza.
5: El tema es que hay mucha gente que parece que le están dando una paga por defender al partido. Y yo lo tengo claro. Yo no defiendo ningún partido, Ana. Ustedes tienen la prueba. Ustedes, viene el otro, viene el otro, viene el otro, viene el otro. Si Ana lo hace bien, voy a decir que Ana lo hace bien. Pero si Ana lo hace mal, voy a decir que Ana lo hace mal. Porque es que a mí Ana no me da nada. Así de claro. Y yo creo, Ana, te nombro a ti porque están presentes.
14: Sí, sí, pero ha sido crítico siempre. Exacto. En todas las versiones. Exacto. Con nosotros cuando ha correspondido. Exacto. Y con otras organizaciones.
5: Pero hablo del PP, hablo del PSOE, sí, hablo, sí, de Vox, hablo del coño de todo. Tío, espabilen a los ciudadanos, espabilen. Que lo que Ana acaba de decir es verdad. Nos utiliza, dice, los pobres estos están por aquí, vamos a sacarle esto para que nos dé el voto. Están necesitando esto, vamos aquí, porque no... Hola, buenos días. Y no hay nadie que le vaya a decir lo contrario. ¿Qué van a decir? Mira lo que está diciendo el bobo este. Pero es que es así. Si necesitas un pan, ¿qué te voy a dar? ¿Bizcocho? Te voy a intentar decir, yo te voy a dar todos los panes. Para que tú me votes a mí. Es que es así, señores. Coño. Pabilese ya, joder. Angelipiqui, tío. A ver, Ana, para finalizar, Alejandro.
14: Bueno, mandar un saludo a Paco, que también además entró en el audio. Y sí, efectivamente, pues tenemos un gobierno o un desgobierno en Santa Lucía que funciona desde, bueno, prácticamente desde más de un año. Porque, bueno, la ruptura se produjo al principio de este año, pero ya nosotros veníamos diciendo esa existencia de ese gobierno que existía desde mucho antes.
7: Y nos llamaban locos.
14: Sí, sí, nos decían que, bueno, que nosotros estábamos viendo cosas que no eran, y fíjate al final las cosas cómo se ven. Bueno, ya también el PSOE hemos dicho que está roto, ya han hecho declaraciones públicas, o sea, no estábamos tan mal encaminados. Así que bueno, simplemente esperamos que pase esto cuanto antes para que poder llegar mayo. Y ahí la importancia, Jorge, ahora sí que ya quito el humor, ahí la importancia de votar a conciencia. No de votar porque estemos cabreados, porque al final eso, ese descontento que tenemos ahora no va a durar toda la vida, y algunas acciones sí nos van a durar toda la vida. Entonces sí es verdad que tenemos que hacer un voto con conciencia.
5: Ana Mayor, gracias por estar en Radio Gresá. Alejandro, gracias por estar en Radio Gresá.
7: Muchas gracias, un placer.
5: La fortaleza de Santa Lucía.
14: Gracias.

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0: Eso, dar el pésame de a Grupo Sureste, y hablemos ahora a doña Clotilde Cruz Peña, que falleció ayer y era una señora en Aguatona que hacía una labor importante, que incluso tiene libros de poeta, de lectura, de siempre ha participado, hacía obras de teatro, y entonces a todos sus familiares, de nuestra parte, pues le damos el sentido pésame.
1: Muy bien, nuestro más sentido pésame desde el equipo de Radio Carrizal. Lidia.
2: Bueno, a ver, nosotros como siempre, Jorge, venimos a hablar de Agrupa Sureste, hablemos ahora. Sobre todo en lo que hemos estado trabajando, en una planificación con ideas nuevas, renovadas, y que también llegue a los barrios, porque sabemos que el municipio no es solo el centro o la zona más comercial o tal, sino que también la confluyen una serie de barrios que muchas veces, si no es por la fiesta, por allí no se aparece. Y es cuando están las fiestas o cuando está en los apoyos que vienen desde el cabildo de personal, que se le da una pintadita, se le pone un poquito de algo, pero no están los barrios como deberían de estar. Se van estropeando, se quedan los paterres totalmente sin flores, sin nada, y nosotros estamos muy preocupados por eso, porque cuando hemos ido por ahí, pues es lo que nos dicen los vecinos. Aquí no hay nada social, no hay movimiento vecinal, las asociaciones de vecinos muchas se aburren porque cuando van a pedir cosas para hacer actividades, todo es un no y todo son pegas. Y entonces, pues nada, el movimiento vecinal pues se ha ido apagando, y es muy importante. Es tan importante que nosotros no vamos a prometer nada, solo trabajo y mejorar lo que está y hacer lo que nos hace falta en el municipio. Porque nuestro motivo es poner a Ingenio en su lugar, ponerlo donde debe de estar y no donde se encuentra en este momento, que está a la cola del tren de todos los demás municipios de Gran Canaria. Entonces, necesitamos ese impulso social y ciudadano, porque si no es casi imposible. El ciudadano se tiene que involucrar en su barrio, sino en el municipio en sí. Y eso es importantísimo. Hoy por hoy, y lo estamos viendo desde hace una semana en los medios de comunicación, sobre el tema de la vivienda. Y el tema de la vivienda, yo no voy a entrar en ese tema porque ya sabemos lo escabroso que es. Esto no viene de ahora, viene de hace muchísimos años, pero solo voy a hacer una puntualización. A mí me hace gracia cuando dice que es que ahora lo de la vivienda, no, lo de la vivienda salta ahora por la jartera total de entre eso y otras muchísimas cosas que tienen a los ciudadanos de este país. Y salta ahora por el tema de esta señora que ha fallecido, pero no, el problema viene desde hace muchísimos años, y no es ni de un partido ni de los, son de los dos, porque no olvidemos que se les pagó a los bancos para reflotarlo del dinero público 60.000 millones de euros en su momento por parte del Partido Popular, que había que hacerlo, que había que reflotarlo bien, pero lo que no se hizo fue luego poner sobre papel las condiciones para ese reflotamiento. Y de esos polvos, pues estos lodos. Y ahora tenemos, claro, los buitres, los fondos buitres, no son los buitres y lo que está. ¿Por qué? Porque todo el mundo ha visto que el mejor negocio que hay es el cemento. ¿Por qué? Porque todos necesitamos un techo donde vivir. Que no lo tiene que dar, porque ahora el pleito es que si es, pues, que si es una obligación del Estado, que si no es obligación, mire, si no es obligación del Estado hacerme la casa, que además hace muchísimos años ya quedaron obsoletos las formas en las que se daban las viviendas sociales, ya no puede ser lo mismo, porque ni hay suelo suficiente, ni es necesario, ni se puede. Pero bueno, eso es lo que tienen que resolver ahora. Yo no le arriendo las ganancias a quien vaya a entrar ahora. ¿Por qué? Porque son los mismos que han creado el problema. ¿Por qué? Porque el Partido Socialista y el Partido Popular son el problema, entonces no son la solución. Pero bueno, ese ya es otro tema que a nosotros, sinceramente, nos preocupa como ciudadanos, sí, porque todos tenemos problemas con nuestros hipotecas, con nuestros hijos que no tienen vivienda, incluso personas mayores que se han separado y ahora cuando se dividen no tienen capacidad real para pagar los alquileres que están, etcétera, etcétera, etcétera. O sea, esto es un problema.